Mi padre se sentó a mi lado y me preguntó si quería que habláramos. Creo que ya sabía la respuesta y no le sorprendió cuando yo no quise decir absolutamente nada. Allí nos quedamos por horas mirando el mar mientras nuestros pensamientos se mecían con la brisa. Si me preguntaran por qué me sentía triste y solo ese día, no sabría qué responder. Todo lo que recuerdo es cómo la tierna mano de mi padre sobre mi hombro hizo desaparecer mis temores. Yo sabía que él nunca me fallaría. La comunicación, Pásala, de la Fundación para una Vida Mejor.

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0: Señor, estamos en el momento perfecto para ver tu gloria arropar la tierra. Nosotros volvemos a declarar en el nombre de Jesús la isla de Puerto Rico, la isla del Cordero. Sí, Señor, nosotros invocamos tu reino sobre esta isla. Establécete, reino de Dios, establécete en esta tierra, en el nombre de Jesús, en el nombre de Jesús. Sí, amén, amén.
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2: En Mateo 9, 28 al 29 dice: vinieron a él los ciegos y Jesús les dijo: ¿creéis que puedo hacer esto? Ellos dijeron: sí, Señor. Entonces les tocó los ojos diciendo: conforme a vuestra fe, os sea hecho.
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2: Los ciegos que llegaron a Jesús vinieron con una gran expectativa. Querían ver. Si no vivimos con una gran expectativa de ver la mano de Dios obrar en nuestras vidas todos los días, te aseguro que estaremos viviendo una vida con pocos logros, pocos resultados, poco crecimiento, poca fe, en resumen, una vida apagada. Vivir con expectativa demanda fe, y la fe es como un músculo que necesita ser ejercitado diariamente. He aquí algunas de las formas que Dios prueba nuestra fe y por ende también nuestra expectativa. La expectativa es probada por el dinero. Sí, Señor, todos tenemos la expectativa de cobrar nuestro salario a fin de mes. Y para muchas personas, las finanzas son la prueba más grande de todas. ¿Sabes? Dios usa el dinero para probar nuestra fe. En la Biblia, la palabra de Dios nos dice que si no se puede confiar en nuestra administración, ¿cómo se podrá confiar riquezas mayores? Por ello, no le huyamos a esta prueba porque son depósitos en nuestra fe para luego poder extraer riquezas. La expectativa también es probada por el retraso. A nadie le gusta esperar y peor aún hacer cola en algún lugar. Sin embargo, la expectativa creada por algún retraso aumenta el gozo de la recompensa, según Salmos 37. La práctica común en la gente es primero el gusto, luego el susto. Pero Dios indica que el gusto será más grande si aguardamos el tiempo correcto cuando Él lo indique. La expectativa también es probada por las dificultades. Los desafíos y los problemas prueban nuestra fe y aumentan la expectativa. La Biblia nos asegura que aun cuando esto es parte normal de la vida, no dura mucho y tiene un resultado de gloria para nuestras vidas, según Primera de Pedro. La expectativa también es probada en las cosas pequeñas. El que no honra lo pequeño no puede manejar lo grande. Permite que pueda compartir contigo un concepto importante. Si cada oración fuese contestada inmediatamente, si cada necesidad fuese cubierta automáticamente, o si cada problema se solucionaría sin retraso, no necesitaríamos la fe. Gracias a Dios esto no es así, por ende nuestra expectativa de la intervención divina crece y nuestra dependencia de Dios aumenta, que es exactamente lo que Él quiere que suceda en nuestras vidas. Nuestra fe tiene que estar tan arraigada en Cristo que ni el dinero, ni el retraso, ni los problemas puedan cambiar nuestro deseo de vivir con la expectativa de una vida plena y victoriosa. Permite que pueda orar contigo en este día. Señor Jesús, vengo delante de ti con una gran expectativa de conocerte mejor y tener una relación más íntima contigo. Señor, vengo a rogarte también que puedas fortalecer y aumentar mi fe para lograr cosas más grandes para ti. Y por ello, hoy te entrego mi todo, para que en todo te pueda ser fiel. En el nombre de Jesús. Amén.
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1: Gracias a todos por acompañarnos en este momento. Y aunque es duro aceptar la muerte de Esteban, tenemos la certeza que lo vamos a volver a ver en el cielo. Todo el proceso de la enfermedad de Esteban fue una lucha muy dura entre lo que nosotros queríamos y lo que Dios quería. Dios siempre sabe lo que es mejor para sus hijos.
2: Espero que muchos de quienes escucharon Esteban del amor de Dios lo puedan volver a ver en el cielo.
3: La esperanza del cielo nos trae gozo en medio del dolor, porque a pesar de que Esteban ya no está con nosotros ahora, en la eternidad lo vamos a volver a ver.
1: Doctor, qué sorpresa verlo. Gracias por venir.
4: Señor Maderos, me impactó la paz y la esperanza que vi en sus rostros cuando sepultaban a Esteban. Nunca he visto algo así antes.
1: Doctor, solo Jesucristo en nuestras vidas nos puede dar esperanza, aún en medio de la muerte.
4: La mirada de Esteban se ha quedado grabada en mi mente. Todo esto es extraño aún para mí. Esteban siempre me hablaba sobre el cielo, y un día me dijo que no tenía miedo de morir, porque él sabía que iba a ir al cielo.
1: Esa es la certeza de todos los que confiamos en Dios.
5: En el cielo disfrutaremos de gozosa comunión con todos los que a través de las edades depositaron su fe en Jesucristo. Volveremos a ver a nuestros viejos conocidos. La Biblia dice, Dios nos destinó para recibir la salvación por medio de nuestro Señor Jesucristo. Él murió por nosotros para que en la vida o en la muerte vivamos con Él para siempre.
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imposibles. Yo no sé qué usted necesita, pero Él tiene el poder para darle el milagro hoy. Le invito a que cante conmigo esta canción. Alce su voz fuerte.

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1: Hoy quiero comenzar diciéndote algo que pocos se atreven a decir con claridad, aunque la Biblia lo diga sin ambigüedad alguna. Dios desde el principio diseñó algo específico, no algo improvisado ni moldeable según la época. Creó al hombre, vio que estaba solo, y dijo que no era

0: bueno. Y la solución que Dios mismo eligió no fue otro hombre, fue una mujer. En el hebreo del Génesis, la mujer es descrita con una expresión hermosa, Eser Kenegdo. Eser significa ayuda, una ayuda fuerte. La misma palabra que se usa en los Salmos para describir la ayuda de Dios mismo hacia su pueblo. Y Kenegdo significa frente a él, como un igual que se coloca de frente, no detrás ni debajo. Eva no fue creada como un complemento menor. Fue creada como una igual, distinta en función, pero del mismo valor, puesta exactamente frente a Adán para completarlo. Ese diseño no fue cultural. No fue una costumbre de una época antigua que ya pasó de moda. Fue la decisión deliberada de Dios, antes de que existiera ninguna sociedad, ninguna ley humana, ninguna corriente de pensamiento. Hombre y mujer, el uno frente al otro. Así lo quiso Dios desde el primer capítulo de la historia humana. Y cuando la Escritura describe lo que sucede cuando una sociedad se aleja de ese diseño, lo hace con una palabra dura. Pasiones que deshonran. Pablo describe ese alejamiento como una consecuencia, no como el punto de partida. Las personas no terminan ahí porque Dios las odie. Terminan ahí porque, en algún momento, una sociedad entera decide intercambiar la verdad de Dios por una mentira y empieza a adorar la creación en lugar de adorar al Creador. Pero quiero decir algo con la misma claridad. Dios nunca dejó de amar a nadie por esto. El amor de Dios no se mide por cuánto nos parecemos a su diseño perfecto. Se mide por cuánto Él está dispuesto a perdonar cuando regresamos. Si confesamos nuestros pecados, dice la Escritura, Él es fiel y justo para perdonarnos y para limpiarnos de toda maldad. No dice, si confesamos algunos pecados. No hace una lista de pecados que califican para el perdón y otros que no. Dice toda maldad. Eso incluye absolutamente todo lo que cualquiera de nosotros haya hecho, sin excepción. El mensaje de hoy no es señalar con el dedo a nadie en particular, porque todos, sin excepción, hemos vivido en algún momento lejos del diseño perfecto de Dios, de una forma o de otra. El mensaje es recordar que existe un diseño, que ese diseño tiene un propósito de bien para nosotros, y que siempre, sin importar cuán lejos estemos, hay un camino de regreso a través del arrepentimiento sincero y la fe en Jesucristo. Quiero preguntarte algo antes de orar. ¿Estás dispuesto a dejar que la palabra de Dios, y no la opinión de tu época, defina lo que es verdadero en tu vida? Oremos juntos. Señor, gracias porque tu diseño desde el principio fue perfecto, aunque el mundo lo cuestione constantemente. Perdónanos por las veces que cambiamos tu verdad por lo que nos resultaba más cómodo o más aceptado. Danos la valentía de vivir conforme a tu palabra y la humildad de reconocer cuando nos hemos alejado de ella. Y a quien hoy se sienta lejos de ti por cualquier razón, recuérdale que tu puerta sigue abierta y que tu sangre es suficiente para limpiar toda maldad. En el nombre de Jesús, amén.
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2: En un mundo lleno de preocupaciones y ansiedades, las palabras de Jesús resuenan con una claridad eterna. En el Sermón del Monte, Él nos recuerda. ¿Por qué se preocupan por lo que van a comer o beber, o por su ropa? Miren los pájaros del cielo, no siembran ni cosechan, ni almacenan alimentos en graneros. Y sin embargo, el Padre Celestial los alimenta. ¿No valen ustedes mucho más que ellos? Por tanto, no se preocupen, diciendo, ¿qué comeremos? ¿Qué beberemos? ¿Qué vestiremos? Porque los gentiles buscan todas estas cosas. Pero vuestro Padre Celestial sabe que necesitáis todas estas cosas. Mateo 6, 31 y 32. En estas palabras de Jesús encontramos consuelo y guía. Nos recuerda que nuestra vida está en las manos amorosas del Padre Celestial, quien cuida incluso de las aves del cielo y las flores del campo. Si Él provee para ellos, cuanto más proveerá para nosotros, sus amados hijos. Que este mensaje nos libere de la carga de la preocupación constante por el futuro. En lugar de eso, confiemos en la providencia divina y vivamos cada día con gratitud y fe. Recordemos que el mañana está en las manos de Dios, y que Él nos guiará y nos sustentará en todo momento. Que la paz y la serenidad de confiar en la providencia divina llenen nuestros corazones hoy y siempre.
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0: 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Dios le bendiga.

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1: Señor Palau, quisiera hacerle una pregunta.
2: Y ahora Luis Palau responde.
3: Mi novia y yo, me dice un joven, queremos casarnos después de terminar mis estudios. Hemos leído su libro ¿Con quién me casaré, señor Palau? Y me ha parecido muy bueno. Pero algunas personas me han dicho que debemos romper nuestras relaciones y noviazgo si no nos vamos a casar inmediatamente. Y quisiéramos saber su opinión. Mi estimado joven, gracias por la confianza. Me da mucha felicidad que haya leído el libro ese, ¿Con quién me casaré? Lo escribí justamente para parejitas como ustedes. Ahora bien, yo personalmente no le puedo decir terminantemente si debe o no romper su noviazgo. Me parece por su carta que usted y su novia se llevan muy bien y que se quieren mucho. Les felicito por su prudencia en querer terminar sus estudios antes de casarse. Ahora, me supongo que sus amigos le están diciendo que debe romper su noviazgo si no se casa inmediatamente, porque faltan varios años para terminar sus estudios. Voy a hacer dos o tres observaciones, si le parece bien. Primero, si ustedes van a sostener un noviazgo un poco largo, es quizá mejor no verse demasiado a menudo. ¿Para qué? Para evitar que las intimidades se vuelvan tan progresivas que la tentación sexual se vuelva difícil de soportar. Y la tentación también de tener conflictos el uno con el otro. Cuando un joven y una señorita están decididos a casarse, la relación va cobrando, digamos, una velocidad normal que va en aumento. Y llega el momento en que las frustraciones se pueden volver muy serias, muy difíciles, si el noviazgo, por razones de estudio o lo que sea, va a demorar mucho. Por eso le aconsejo, y en este sentido mi colega de equipo, el señor Jaime Mirón, me apoya también, que conviene que ustedes no se vean muy a menudo para que tanto las tentaciones sexuales como la tentación de conflictos, de peleas entre ustedes, les cause mucho problema. En segundo lugar, el propósito del noviazgo, recuérdelo bien, es conocerse a fondo y llegar a tener esa seguridad interna de que en verdad el noviazgo y el matrimonio es la voluntad de Dios para ustedes. Ahora bien, si ustedes sienten un impulso de casarse, si ven que no pueden refrenar sus emociones y sus pasiones, si ven que pueden sostenerse económicamente a pesar de sus estudios, entonces, si tienen el apoyo de los padres de ambos, cásense. La Biblia dice, mejor es casarse que estarse quemando. O sea, si el impulso interior y las pasiones normales que Dios ha puesto dentro de nosotros los hombres y las mujeres los mueven al matrimonio y ven que no pueden, digamos, frenarse y que sienten el deseo de casarse, pues cásense, no esperen más. Pero por otro lado, si pueden frenarse, si sienten dominio propio y control propio, si sienten paz en la presencia de Dios, a lo mejor el consejo de sus amigos sea muy valedero y deban, digamos, no romper el noviazgo, sino frenar el verse, no verse tan a menudo, no estar juntos tanto tiempo, para que puedan ser victoriosos. Y la Biblia dice, todo lo puedo en Cristo que me fortalece. Con Cristo en el corazón, joven y su novia van a triunfar.
2: Luis Palau ha escrito varios libros trascendentes sobre el sexo y la juventud, matrimonios y situaciones de la familia moderna. 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

0: 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Sumérgete en la serenidad divina y despierta tu espíritu con armonías celestiales. Confía y eleva tus alas. Mateo 6:26 nos sumerge en la contemplación de la providencia divina. Mirad las aves del cielo, que no siembran, ni siegan, ni recogen en graneros, y vuestro Padre Celestial las alimenta. ¿No valéis vosotros mucho más que ellas? Este versículo es un canto a la confianza en la provisión constante de nuestro Padre Celestial. Al mirar las aves que no se preocupan por el mañana, somos recordados de que somos amados y cuidados de manera única por el Creador del universo. Este mensaje no es solo un recordatorio, sino una invitación a confiar en la fidelidad de Dios. ¿No valemos más que las aves? En esa pregunta resuena la verdad de que sí, somos infinitamente valiosos para Él. Que este versículo sea un faro de confianza en medio de cualquier preocupación. Confía, levanta tus alas y permite que la provisión divina te eleve por encima de las preocupaciones diarias. En la seguridad del amor de Dios, encontramos la paz que va más allá de nuestras necesidades cotidianas. Confía y eleva tus alas en la certeza de su cuidado constante. 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
1: Un momento de oración. Padre Celestial, doy gracias porque, según el Salmo 147:3, tú sanas a los quebrantados de corazón y vendas sus heridas. Gracias por no crearme para esconder mis faltas y debilidades, sino para acudir a ti y depositar ante ti todo el peso de mis cargas, arrepentimientos y sentimientos de indignidad. Confío en que estás obrando en mí, liberándome y restaurando mi integridad. Oramos en el nombre de Jesús. Amén.

0: En Marcos capítulo 6, 51 al 52 dice, los discípulos estaban muy asombrados, tenían la mente cerrada, pues no habían entendido el verdadero significado del milagro de los panes.
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0: Los discípulos habían estado con Jesús en la alimentación de los 5,000. Habían visto sus milagros. Este era uno espectacular. Sin embargo, aún no habían entendido el verdadero significado del milagro, pues estaban pensando en sus propias habilidades y su manera lógica de hacer las cosas. ¿Sabes? Dios a veces tiene gemas, diamantes, metido dentro de su obra alrededor nuestro que si no tenemos los ojos espirituales abiertos, no los veremos. En realidad, Dios siempre tiene lecciones preparadas para nosotros y somos nosotros los que somos tan tercos en aprender las lecciones. Esta fue la lección de los panes para los discípulos. Jesús quería que aprendan la lección del metro. Nunca midas problemas o desafíos de acuerdo a tus propias habilidades. Felipe calculó que ni con 200 denarios, que era el salario de 8 meses de trabajo, que con eso se bastaría para comprar pan para que cada uno de ellos comiese un poco. Felipe inmediatamente se puso a medir la situación según sus propias habilidades. Él vio lo imposible y dijo, no tenemos. Felipe no se percató de que él estaba hablando con el panadero mismo. Jesús quería que aprendan la lección de la balanza. ¿Sabes? Un poco en las manos de Jesús llega a ser mucho. Andrés dijo, aquí hay un muchacho que tiene 5 panes y 2 pescados, pero ¿qué es esto para tanta gente? Andrés cometió casi el mismo error que Felipe y dijo, aquí hay algo, pero no es suficiente. La respuesta en realidad era simple, un poco en las manos de Jesús llega a ser mucho. Y Jesús también quería que los discípulos aprendan la lección de la calculadora. ¿Sabes? Cada problema con el cual nos encontramos tiene como resultado final un incremento en la calculadora de Dios. Después de la comida habían sobrado 12 canastas, una para cada discípulo. La calculadora de Dios no funciona de acuerdo a nuestra lógica humana, sino la obra sobrenatural. Permite que pueda compartir contigo un concepto importante. Cuando estamos frente a situaciones imposibles, no es para que busquemos en el baúl de nuestras habilidades cómo lo vamos a resolver con nuestras propias fuerzas. Lo primero que tenemos que hacer es ponernos de rodillas y consultar con aquel que ya tiene la respuesta. ¿Sabes? Es probable que estés en problemas económicos y dices, es imposible salir de esta crisis. Tengo las cuentas que me llegan al cuello. Es probable que estés con una enfermedad imposible de curar por los doctores o tal vez estás en un problema familiar que parece imposible de solucionar. Permite que Dios pueda abrir tu mente cerrada para verlo obrar alrededor tuyo, pues Él ya lo está haciendo. Recuerda que Dios cambia lo imposible en posible. Permite que pueda hacer una oración contigo en este día. Señor Jesús, vengo delante de ti en este día y te pido que puedas abrir mi mente para comprender la solución que tú ya tienes preparada para mí. Gracias, Señor, por tu amor, tu paz y tu provisión. En el nombre de Jesús. Amén.
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0: Reflexiones para la vida. ¿Acaso pueden los líderes injustos afirmar que Dios está de su lado? ¿Los líderes cuyos decretos permiten la injusticia? Se unen contra los judíos y condenan a muerte a los inocentes. Salmos 94, 20 y 21. La Escritura establece que Dios no puede ser burlado. Lo que el hombre siembra, eso es lo que en definitiva va a cosechar. Asombra cómo líderes mundiales hablan en nombre del Eterno cosas que el Todopoderoso no ha hablado. Algunos tienen el atrevimiento de decir que todo lo que hacen está aprobado por Dios, es decir, que sus acciones representan al Padre de la Gloria. El hombre puede decir muchas cosas, pero es el Eterno el que conoce las intenciones del corazón. La motivación del ser humano no es desconocida para nuestro Señor. Dice la porción de hoy que los líderes de este mundo que hacen la injusticia no pueden decir que el Padre los apoya, ya que esa declaración es pecado, porque están colocando a Dios como un ser parcializado, cuando dentro de sus atributos está la imparcialidad. El Todopoderoso no tiene tendencia política ni puede ser estudiado por el hombre, porque su grandeza es difícil de ser percibida por el ser humano. Hoy en día hay muchos gobernantes que ejercen el poder basados en la injusticia y cometen el pecado de asegurar que el Señor apoya todas sus iniciativas. Cuando se abusa del pobre y necesitado, se actúa de espaldas a Dios y nadie puede hacer alarde de que este es un principio que viene de lo alto. Todo lo que sucede en la tierra, las motivaciones injustas, la mentira y el aprovechamiento, atentan contra la santidad del Eterno. Y todo aquel que haciendo lo malo asegura que representa al Señor, está pecando. De Dios nadie se puede burlar. Si has estado obrando así, arrepiéntete para que el Señor te pueda restaurar. De lo contrario, tendrás que dar cuentas al Eterno por tu pecado. Que en este día busques la justicia de Dios y te acerques a Él de corazón. Bendiciones del Padre Soberano para tu vida. Les habló Federico Quintana Guerrero.
1: Muy buen día para todos y permítame contarte la siguiente historia. Un hombre regresaba de su trabajo en las montañas al norte del Canadá. Ese día debía estar temprano, pues su esposa embarazada no se venía sintiendo bien. Además, una tormenta de nieve estaba en camino. En su ruta vio un vehículo que se había salido de la carretera al resbalar por el hielo. Pensó que si se detenía a ayudar, pues perdería el tiempo y no tenía comunicación con su casa. Estaba preocupado por su esposa. Pero también se preguntó, pero si no ayuda a este hombre, ¿quién más lo va a ayudar? Así que se detuvo y lo ayudó a colocar de nuevo el vehículo en la vía. Cuando llegó a su casa, vio una nota de su suegra que decía, tu esposa no se sintió bien, así que la llevé de urgencia al hospital. Dice la historia que cuando este hombre llegó al hospital, allí estaba su suegra. Después de 2 horas, el médico sale para informarle que su esposa estaba fuera de peligro. Que habían llamado a un especialista, el cual tuvo un inconveniente en la carretera, pero que alguien lo había ayudado y pudo llegar a tiempo para salvar a su esposa. Cuando salió el especialista, vio que era el hombre que él había ayudado. ¿Sabe? Esta historia me recuerda algo y es que las actitudes cierra o abre puertas. La gran pregunta es, ¿cuántas puertas hemos cerrado en nuestra vida por una mala actitud? ¿Cuántas excelentes y buenas relaciones hemos echado a perder por la misma causa? Las actitudes abre o cierra puertas. ¿Qué actitud tenemos cuando alguien nos ofende? ¿Qué actitud tenemos cuando estamos frente a un trancón vial o cuando algo no sale como esperamos? ¿Qué actitud tenemos frente a la necesidad de otros? ¿Qué actitud tenemos cuando la vida nos pone frente a nuevos retos? ¿Qué actitud tenemos frente a los compromisos? ¿Qué actitudes hacen que te diferencies de las demás personas? Recuerda, nuestra actitud hacia la vida, hacia Dios, hacia nosotros mismos y hacia los demás, abre o cierra puertas. El libro de Gálatas en el capítulo 6, verso 7 dice, Dios no puede ser burlado. Todo lo que usted y yo sembramos, eso también recogeremos. En días anteriores, en nuestros devocionales en línea con Dios, hablábamos al respecto y decíamos que la siembra y la cosecha es una ley de la vida misma. Sembramos y cosechamos, y eso se aplica en todas las áreas de la vida. Se aplica en el trabajo, con los amigos, con la pareja, en todo. Pero permítame analizar solo tres cosas en este devocional. Primero, recogemos más de lo que sembramos. Es la ley de la vida. Usted siembra una semilla y una semilla produce mucho fruto. Recogemos más de lo que sembramos. Una sola mala actitud podría traer consecuencias terribles, como la pérdida del hogar, de la pareja, de los hijos, de dinero, de empleo, de salud, de bendiciones. Una sola mala actitud podría traer consecuencias terribles. Sucede para mal, pero también sucede para bien. Una semilla trae mucho fruto y recuerde, aplica para todas las cosas. Lo segundo que quiero llamar la atención en este devocional es que los resultados o la cosecha no se da de manera inmediata. Puede que nadie haya valorado lo bueno que usted está haciendo hoy, o puede que nadie sepa lo que usted está haciendo en la soledad. Pero Gálatas 6:7 dice, Dios no puede ser burlado. Vamos a recoger el fruto de nuestras acciones, para bien o para mal. El agricultor siembra hoy y el fruto no lo recoge de manera inmediata. Lo puede ver al año o a los años, pero va a recibir el fruto. Igual en la vida. Por eso la pregunta que debemos hacernos hoy es, ¿qué actitudes estamos sembrando? ¿Cuál es la semilla que hoy estamos sembrando? ¿Frente a Dios, frente a la vida, frente a la familia, frente a nosotros mismos y frente a las demás personas? Recuerde, las actitudes abren o cierran puertas. Le invito para que juntos oremos a Dios. Señor, te damos muchas gracias porque tú nos enseñas la importancia de la siembra y de la cosecha. Nuestras actitudes abren o cierran puertas, Dios. Hoy decidimos en nuestro corazón, hoy tomamos la sana actitud de tomar buenas decisiones, de tener buenas acciones hacia nosotros mismos, hacia los demás, hacia nuestra familia, pero también buenas actitudes contigo. Señor, queremos acercarnos a ti, queremos restaurar esa comunicación contigo, porque te necesitamos en todas las áreas de nuestra vida. Pero también, Señor, ayúdanos para tener buenas acciones con nuestra familia, respetar, valorar a nuestra pareja, valorar a nuestros hijos. Ayúdanos, Dios. Queremos hogares fortalecidos en ti, pero hay un trabajo que nos corresponde a nosotros y es buenas acciones en casa. Ayúdanos a tenerlas, Dios. Queremos ser mejores padres, mejores esposos, mejores hijos tuyos, Dios. Por eso te invitamos para que formes parte de nuestra vida. Señor, hoy oramos por la vida de cada uno de nuestros oyentes y sus familias. Abrimos nuestro corazón delante de ti y hoy te reconocemos como nuestro Dios, como nuestro Señor y como nuestro Salvador.

manos, Padre. Y Señor, queremos morar tu presencia. Queremos morar, Señor, junto a ti. Por eso con nuestra alabanza, con nuestra adoración, Señor, edificamos una habitación para ti. Porque tú habitas en medio de la alabanza de tu pueblo, Señor. Oh, Señor, fluye, fluye con tu Espíritu, Señor, en medio nuestro. Que tu presencia, Señor, traiga sanidad. Tu presencia traiga gozo. Oh, sí, Señor. Cantemos al Señor.

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0: Santiago 5:7-8 dice: mirad como labrador espera el precioso fruto de la tierra, aguardando con paciencia hasta que reciba la lluvia temprana y la tardía.
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0: Hay un dicho popular que dice: más vale perder un minuto en la vida que la vida en un minuto. Posiblemente el factor que más nos cuesta en la vida es el factor de esperar. No hay duda que esta lección también fue una de las más difíciles para los personajes en la Biblia. Sin embargo, el esperar tiene un beneficio mayúsculo para nuestra vida. He aquí el acróstico de la palabra espera. La E de la palabra espera es por equilibrio. El afán de Marta la había producido una vida desequilibrada donde ella se preocupó más por el hacer que por el ser. Esperar trae equilibrio a nuestra vida para frenar, hacer pausa y equilibrar nuestra agenda. La S de la palabra espera es por silencio. Posiblemente la parte que más nos duele en el tiempo de espera es el silencio. Se ha dicho que el silencio es un arma mortal, de ahí la frase, el silencio mata. Pero bueno es esperar en silencio la salvación de Jehová. La P de la palabra espera es por paciencia. El esperar produce paciencia, que es un fruto del Espíritu Santo, y el salmista David indicó que a Dios le gusta la paciencia y es un requisito esencial para recibir la respuesta. La E de la palabra espera es por expectativa. El tiempo que uno espera en Dios crea una gran expectativa del resultado de la decisión de Dios. Al igual que un niño que espera con expectativa el regalo de Navidad, debemos nosotros esperar con expectativa las buenas cosas que Dios dará a los que le piden. La R de la palabra espera es por renuncia. Cuando una persona está esperando en Dios, comienza un periodo de renuncia en el cual se renuncia a lo que yo quiero y se acepta lo que Dios quiere. Dios desea, cuando esperamos que en Él, que nos neguemos totalmente y nos entreguemos absolutamente. Y finalmente la A de la palabra espera es aguante. La espera produce en nosotros aguante y resistencia, y esto produce firmeza, tenacidad y persistencia. El ciego Bartimeo aprendió durante la espera a aguantarse, a ser resistente a la incomprensión de la gente y persistentemente buscar la respuesta anhelada de Jesús. Déjame compartir contigo un concepto importante. El tiempo nuestro es distinto del tiempo de Dios. En el griego, el tiempo de Dios se llama Kairos y el tiempo del hombre Cronos. Y muchas veces, el tiempo de Dios no coincide con el tiempo del hombre. Es decir, el Kairos es distinto del Cronos. ¿Sabes? Muchos cometemos errores porque nos adelantamos a los tiempos de Dios. Y en la Biblia tenemos muchos ejemplos de ello. Hay momentos que Dios tiene un periodo de espera preparado para ti, y si te apresuras en conocer la respuesta, cometerás errores. Déjame orar contigo en este día. Señor Jesús, en esta hora vengo a pedirte perdón por no querer esperar pacientemente por tu respuesta. Hoy declaro que con tu ayuda yo voy a esperar para no cometer más errores en mi vida. Y gracias también por tenerme paciencia a mí. En el nombre de Jesús. Amén.
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1: No me mueve mi Dios para quererte el cielo que me tienes prometido. Ni me mueve el infierno tan temido para dejar por eso de ofenderte. Tú me mueves, Señor. Muéveme el verte clavado en esa cruz y escarnecido. Muéveme el ver tu cuerpo tan herido. Muéveme tus afrentas y tu muerte. Me mueves a tu amor de tal manera que aunque no hubiera cielo, yo te amara. Y aunque no hubiera infierno, te temiera. No me tienes que dar porque te quiera, que aunque cuanto espero no esperara, lo mismo que te quiero, te quisiera.

0: Deuteronomio capítulo 8, versículo 18 dice: Acuérdate del Señor tu Dios. Él es quien te da las fuerzas para obtener riquezas.
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0: Leí recientemente este artículo que daba 10 tips para que el lector también pueda lograrlo. Decía, lo logré, soy millonario. Cuando empezamos a acumular riquezas, estatus de liderazgo y dándonos a conocer por nuestra experiencia de trabajo, somos más susceptibles a caer en el pecado más feo a los ojos de Dios, que es el orgullo. El orgullo es la mayor tentación para una persona exitosa. La Biblia nos dice que Dios es la razón por la que somos capaces de producir riquezas y otros logros de éxito. No proviene de nuestras propias fuerzas. Moisés dijo, «Si tu presencia no ha de ir conmigo, no nos saques de aquí». Él había entendido que entrar en la tierra prometida sería un éxito total, pero sin la presencia y relación con Dios, esto sería también un fracaso total. Es Dios quien nos da la habilidad, la mente, los recursos, la energía, la unidad y las oportunidades en la vida para lograr cualquier cosa. ¿Sabes? Cuando llegamos a ser orgullosos de corazón, Dios comenzará un proceso de retirar paulatinamente su bendición porque Él resiste al soberbio. Acá hay un concepto importante que quiero compartir contigo. Hoy es un buen día para examinar si has caído presa del orgullo. ¿Estás siendo el instrumento de bendición que Dios desea para su causa? ¿Qué áreas de orgullo y de logro personal pueden haberse colado en tu vida? Las riquezas no son el problema, porque Dios las provee como parte de su bendición. El problema central es que ellas quieren controlar los deseos y la motivación de nuestro corazón. Nunca permitamos que la bendición, la añadidura, tome el lugar de Cristo en nuestro corazón. Permíteme orar contigo en este día. Señor Jesús, te doy gracias porque tú nos has dado dones y talentos para generar riquezas. Y también nos has dado dones y talentos para dirigir los ministerios y las causas que tú has entregado para que nosotros administremos. Y ahora, Señor, oramos de que el orgullo no se meta en nuestro corazón y tome lugar o tome tu lugar que tú tienes que tener en nuestras vidas. Oramos estas cosas en el nombre de Jesús. Amén.
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0: caminando con mi fe. Tu fe es el faro que ilumina el camino hacia la curación del alma y el cuerpo, recordándote que dentro de ti reside un poder infinito, el Espíritu Santo. Nunca olvides que eres amado incondicionalmente y que tienes el poder de transformar tu vida y la de los demás con la luz que emana de tu fe en Cristo Jesús.
1: En un pequeño pueblo al pie de una imponente montaña, vivía un hombre llamado Andrés. Andrés había escuchado las enseñanzas de Jesús y había sido cautivado por sus palabras de amor, esperanza y poder. Pero aunque admiraba profundamente la fe de aquellos que lo seguían, en su corazón persistía una semilla de duda. Un día, mientras contemplaba la majestuosidad de la montaña que se alzaba frente a él, recordó las palabras de Jesús: «Si tuvierais fe como un grano de mostaza, nada os será imposible». Inspirado por estas palabras, Andrés decidió poner a prueba su fe. Con determinación en el corazón, se acercó a la montaña y, con voz temblorosa pero llena de confianza, dijo: «Montaña, pásate de aquí allá». Y para su asombro y alegría, la montaña comenzó a moverse lentamente, apartándose de su camino. Amigo, la montaña es un símbolo del problema por el cual estás atravesando en estos momentos. Lleno de gratitud y emoción, Andrés se dio cuenta de que había sido su fe, incluso pequeña como un grano de mostaza, la que había desencadenado este milagro. Comprendió que no se trataba de la magnitud de la montaña, sino de la grandeza de su fe en el poder de Dios. Desde ese día, Andrés caminó con una fe renovada, sabiendo que nada era imposible para aquellos que confiaban en el poder divino. Cada obstáculo que enfrentaba se volvía insignificante ante la certeza de que Dios estaba con él, guiándolo y fortaleciéndolo en cada paso del camino. Esta historia de Andrés nos recuerda que, aunque nuestras dudas puedan ser como montañas imposibles de mover, la fe genuina puede desplazarlas con la misma facilidad con la que Andrés movió la montaña. Si confiamos en el poder de Dios con una fe inquebrantable, no hay límite para lo que podemos lograr. Porque, en verdad os digo, si caminamos con la fe de un grano de mostaza, nada nos será imposible.
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Llamando pues, Josué, hijo de Nun, a los sacerdotes, les dijo: Llevad el arca del pacto, y siete sacerdotes lleven bocinas de cuerno de carnero delante del arca de Jehová. Y dijo al pueblo: Pasad y rodead la ciudad, y los que estén armados pasarán delante del arca de Jehová. Y así que Josué hubo hablado al pueblo, los siete sacerdotes, llevando las siete bocinas de cuerno de carnero, pasaron delante del arca de Jehová y tocaron las bocinas. Y el arca del pacto de Jehová lo seguía, y los hombres armados iban delante de los sacerdotes que tocaban las bocinas, y la retaguardia iba tras el arca, mientras las bocinas sonaban continuamente. Y Josué mandó al pueblo diciendo: Vosotros no gritaréis, ni se oirá vuestra voz, ni saldrá palabra de vuestra boca, hasta el día que yo os diga. Gritad entonces, gritad, entonces gritaréis. Y así que él hizo como el arca de Jehová diera una vuelta alrededor de la ciudad, y volvieron luego al campamento. Y más adelante esta historia, que está en Josué capítulo 6, el verso 20, dice: Entonces el pueblo gritó, y los sacerdotes tocaron las bocinas. Y aconteció que cuando el pueblo hubo oído el sonido de la bocina, gritó con gran vocerío, y el muro se derrumbó. El pueblo subió luego a la ciudad, cada uno derecho hacia adelante, y la tomaron. Esta linda historia la puede usted encontrar en el capítulo 6 de Josué. Hermanos y amigos, bienvenidos al tiempo devocional. El devocional para hoy se llama Confiando en su guía. La extraña marcha a la redonda de Josué nos muestra que Dios a veces cumple sus propósitos de manera inexplicable. Como cuando guía a sus hijos por sendas que no están claramente señaladas para manifestar su poder. Debe bastarnos saber que Dios, Él es quien nos guía. Aunque no estemos viendo la tierra prometida, podemos confiar en que Él nos llevará con seguridad. A veces nos angustiamos cuando vemos que los planes que tenemos parecen inalcanzables, cuando esos sueños que tenemos parecen que nunca se van a lograr, cuando esas cosas que anhelamos con todo el corazón parece que están a otro nivel y que jamás las alcanzaremos. Cuando no sabemos cómo puede la voluntad de Dios ser la senda por donde vamos, o cuando vamos en círculos y los obstáculos nos obstruyen el camino, entonces es el momento de colocarnos en sus manos y confiar plenamente en Él. Con la batalla de Jericó, Dios quería asegurar que fuera claro e innegable que la batalla dependería de Él, y no de las armas o la destreza del pueblo de Israel, ¿no? Por eso su método fue extraño. Los sacerdotes llevaban el arca delante de los soldados, sin entender por qué hacían esa marcha tan larga con bocina de cuerno, cuando podían estar peleando la batalla con sus espadas. Esa extraña maniobra militar fue una prueba de fe de los israelitas y de ver su disposición a seguir plenamente a Dios. Aunque no lo comprendían, no lo entendían, pero su batalla fue librada por la obediencia. El sonar de las trompetas tenía un significado especial, pues les recordaría que su victoria vendría del Señor y no de una estrategia militar. A veces, en nuestro caminar con Dios, su estrategia no convencional es caminar en silencio y esperar. Aunque no veamos los resultados, aunque no veamos que nada se mueve a nuestro favor, siga esperando en Dios, siga caminando en silencio. Esto constituye una prueba de obediencia y confianza de parte de nosotros en el poder de Dios, que puede derrumbar cualquier obstáculo que se nos presente en nuestra senda espiritual. Si tú confías en Dios, si tú confías en Él ciegamente y eres obediente, los muros se caerán. A esta hora te invito para que inclines el rostro y oremos y hablemos con Dios. Señor, te damos gracias por este día y gracias, Señor, porque nos das la oportunidad de estar una vez más en tu presencia.
Gracias, Señor, por la vida. Gracias, Señor, por lo que soy hoy. Hoy vengo a bendecirte, a glorificarte y exaltarte por lo que has hecho en mi vida. Señor, solo tú nos puedes ayudar a salir de un camino sin salida. Solo tú eres la guía que necesitamos. Y sabemos que es mejor andar contigo por medio de la fe que andar a tientas sin saber a dónde ir. Queremos, Señor, marchar de tu mano, obedeciendo y confiando en ti. Pues solo así veremos la salida. Confío, Señor, ciegamente en ti. Y este problema, esta angustia, esta necesidad que tengo, la deposito en tu presencia, porque tú hoy derribarás esos muros. En el nombre poderoso de Jesús oramos. Amén y amén.

¿Cómo saben qué será de su vida el día de mañana? La vida de ustedes es como la neblina del amanecer. Aparece un rato y luego se esfuma. Estoy leyendo lo que dice Santiago capítulo 14, el verso 14. Una neblina con significado. Bienvenidos. Y es que a todos nos encanta hacer planes. Tener proyectos, sueños, metas, eso es magnífico, eso es maravilloso porque nos mantiene motivados y enfocados en las cosas que queremos lograr. Pero aunque hacemos los planes, aunque pensamos en un futuro, aunque pensamos en que nuestros sueños se hagan realidad, es Dios quien decide, es quien tiene la última palabra y debemos acatarla. La vida es muy, muy breve. Y así lo dice Santiago 4:14. Así de efímera es la vida. Es un suspiro. Es un abrir y cerrar de ojos. Un momento estamos acá y de pronto ya no estamos. Morimos. Una neblina. Pero bendito sea Dios, que aunque corta es nuestra vida, al encontrarlo a Él, al conocer a Dios, al recibirlo a Él, Él nos da un significado y un propósito eterno. Hagamos entonces de esa neblina, de esa brevedad de nuestra vida, una vida con propósito, una neblina significativa, que permanezca en la memoria de otros, dejar un legado, señalando hacia Jesús. Así es como deseamos que nos recuerden quienes creemos en Él. Vivamos entonces en el presente. No permitamos que lo que no logramos o no hicimos nos detenga de hacerlo hoy. Y no vivamos pensando en el futuro de esta vida, que solo Dios conoce. Si vivimos en el pasado o en el futuro, eso no nos va a dejar disfrutar el presente, el hoy, el ahora, y no vamos a poder progresar. Aferrémonos a sus promesas de eternidad. Solo poniendo en las manos de Dios y teniendo una estrecha relación con Él, le encontraremos el significado a este leve vapor que viene siendo nuestra vida. Porque nos dio la promesa de la eternidad a su lado. Y eso nos mantiene en sus caminos, el saber que estaremos algún día allá en la eternidad. Que esos 40, 50, 60, 70, 80 años que usted ha vivido no son nada comparados con la vida que nos espera un día con Cristo allá en los cielos. La promesa de un mundo sin lágrimas ni dolor nos da la paz. Y sabemos que la muerte ya no tiene aguijón para nosotros. Viviremos la eternidad al lado de nuestro Rey de Reyes y Señor de Señores, en un lugar que está preparado para cada uno de nosotros. Te motivo hoy entonces para que vivas el día a día, el ahora, el hoy, porque mañana es incierto y el ayer ya es pasado. Concéntrate en disfrutar hoy, concéntrate en vivir para Dios hoy, porque el mañana es incierto. Te pregunto hoy, ¿cómo estás viviendo tu vida para esa eternidad que nos espera? ¿Estás haciendo lo suficiente para tener una morada en el cielo con Jesús? A esta hora te invito para que hablemos con Dios. Señor Jesús, Dios Todopoderoso, invoco tu nombre santo esta mañana una vez más. Me presento delante de ti, Señor, con agradecimiento. Gracias por el milagro de la vida. Gracias por este día que nos das, mi familia, mi trabajo y todas las cosas, Señor, que tú me das, gracias. Quiero poner delante de ti mi vida, esta efímera neblina que tú me das por algún tiempo. Pero espero que mientras esté en este mundo pueda ser relevante, pueda ser una neblina significativa, que permanezca en la memoria de otros, haciendo tu voluntad. Señor, dejo mi vida en tus manos, todo lo que soy. Enséñame a vivir el día a día, el hoy, porque el mañana te pertenece a ti. En el nombre poderoso de Jesús, dejo este día. En el nombre poderoso de Jesús, dejo todas mis labores. Y comienzo anclado y aferrado a tus promesas. Oramos en el nombre de Cristo. Amén y amén.

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1: Hoy quiero comenzar diciéndote algo que quizás nadie te ha dicho con claridad. No te debilitas de la noche a la mañana. Te contaminas por goteo continuo, casi sin que te des cuenta. Y para cuando lo notas, ya lo contaminado lleva tiempo ganando terreno en tu corazón. Y si llevas un tiempo sintiendo que algo cambió por dentro, que la oración ya no sale igual, que la palabra no te mueve como antes, que el desánimo llega más rápido que la fe, hoy puede ser el momento de entender por qué. Pablo le escribió a la iglesia de Corinto algo que suena casi como un refrán de cocina, pero que esconde una de las verdades espirituales más serias de toda la Escritura. ¿No saben que un poco de levadura fermenta toda la masa? No hace falta que sea mucha. Con un poco alcanza. La levadura no le pide permiso a la masa. Trabaja en silencio, desde adentro, hasta que lo transforma todo. En el Antiguo Testamento había una ley que llamaba la atención a cualquiera que la leyera con cuidado. La impureza era altamente contagiosa. Si una persona tocaba algo contaminado, quedaba contaminada ella misma. Pero lo santo no se transmitía por el simple contacto. Lo puro no limpiaba lo sucio por estar cerca. Era siempre al revés. Piensa en un vaso de agua completamente cristalina. Si dejas caer una sola gota de tinta negra, el agua no limpia la tinta. La tinta tiñe el vaso entero. En la vida espiritual ocurre exactamente lo mismo. Lo contaminado no se santifica por estar en contacto con lo puro. Es lo puro lo que corre el riesgo de corromperse. Y muchas veces lo hacemos sin darnos cuenta de lo que está pasando. Nos exponemos voluntariamente, todos los días, a conversaciones llenas de crítica y queja, a entretenimiento que normaliza el compromiso moral, a ambientes cargados de incredulidad y cinismo. Y nos decimos a nosotros mismos, no pasa nada, yo sé quién soy. Mi fe aguanta esto. Pero poco a poco, casi en silencio, empieza a ocurrir una pequeña mentira que parece inofensiva. Un pensamiento de resentimiento que alimentamos en lugar de soltarlo. Un hábito gris que justificamos diciéndonos, todos lo hacen. De repente, la duda reemplaza a la certeza. La apatía apaga el deseo de orar. El desánimo ahoga las promesas que Dios nos hizo en momentos de claridad. El rey Salomón lo advirtió de una manera que parece casi poética, pero que golpea fuerte. Son las zorras pequeñas las que echan a perder las viñas. No los grandes ataques, no los escándalos visibles. Son los pequeños descuidos cotidianos, los que nadie ve, los que uno mismo minimiza. Los que terminan corrompiendo lo que más vale. No son los momentos de crisis declarada los que suelen destruir nuestra comunión con Dios. Son las pequeñas rendijas que dejamos abiertas, el desánimo que no confrontamos, la crítica que alimentamos en silencio, el orgullo que justificamos con buenas razones. Ahora bien, hay algo que cambia todo. Jesús tocó a los leprosos, los tocó, cuando la ley decía que nadie debía hacerlo, y no quedó contaminado, los purificó. Su gracia es más fuerte que cualquier contaminación. Pero para que ese poder opere en nosotros, la Escritura es clara. Tenemos que dejar de coquetear con lo que nos ensucia. Tenemos que ser guardianes intencionales de lo que entra por nuestros ojos, por nuestros oídos, por nuestros pensamientos. Proverbios 4:23. Lo dice con una urgencia que no deja margen para la negociación. Guarda tu corazón por sobre todas las cosas, porque de él mana la vida. No dice, cuídalo cuando puedas. Dice por sobre todas las cosas. Tu paz vale el esfuerzo de poner límites claros. Tu fe vale el costo de evaluar qué estás dejando entrar. Y si en este momento ya detectas esa gota de contaminación, ese mal pensamiento que llevas días alimentando, esa mala actitud que ya se está volviendo costumbre, no la dejes crecer. Ve a Dios en oración ahora mismo, antes de que la levadura fermente toda la masa. Oremos juntos. Señor, perdónanos por las veces que bajamos la guardia y dejamos que lo contaminado ganara terreno en silencio. Líbranos de las zorras pequeñas que destruyen lo que tú has plantado en nosotros. Ayúdanos a ser guardianes intencionales de nuestro corazón, de nuestra mente y de nuestra paz espiritual. Y donde ya haya contaminación, tú que tocaste al leproso y lo purificaste, toca hoy lo que en nosotros necesita ser limpio. En el nombre de Jesús. Amén.
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todo estaba perdido. Aparentemente no había nada ni nadie que pudiera rescatarnos del veredicto de la muerte. Pero Dios, en su insistente e inagotable amor por ti y por mí, envió a su único hijo a esta tierra. Jesús murió. Y el enemigo comenzó a celebrar porque había matado al supuesto salvador de la humanidad. Pero él nunca se imaginó este gran golpe final. Que al tercer día, resucitó y nos devolvió la libertad. Por eso somos libres.

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1: Reflexiones para la vida. A ti levanto mis manos en oración, tengo sed de ti como la tierra reseca tiene sed de lluvia. Salmos 143:6. La sed es una reacción de nuestro cuerpo ante la necesidad de líquido para hidratarnos. Cuando tenemos sed significa que nuestro cuerpo requiere de líquido y la única forma de que ésta desaparezca es cuando ingerimos agua. Cuando el salmista dice que tiene sed de Dios como la tierra reseca, se refiere a una aridez que hay en su alma. Dice la Escritura que así como el siervo brama por las corrientes de agua, así nuestra alma necesita de la presencia de Dios para ser restaurada. Solo cuando realmente nos sentimos sedientos es cuando logramos entender lo que el salmista escribió. Cuando un hombre está bajo el agua a punto de ahogarse, lo que más anhela es poder respirar. Así debemos sentirnos nosotros cuando no tenemos comunión con el Eterno. Nuestro espíritu necesita estar conectado con la fuente de la bendición que viene de Dios, y esto solo es posible cuando tenemos un anhelo por estar en su presencia. Levantamos nuestras manos al lugar santo para orar y buscar la dirección que solo Dios nos puede dar. Que en este día estés bajo la cobertura de manera permanente. ¡Feliz jornada! Les habló Federico Quintana Guerrero.

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Proverbios para tu vida diaria. El que oprime al pobre ofende a su creador, pero honra a Dios quien se apiada del necesitado. El que es generoso será bendecido, porque comparte su comida con los pobres. Servir al pobre es hacerle un préstamo al Señor. Dios pagará esas buenas acciones. Estas palabras de sabiduría fueron tomadas del libro de Proverbios en la versión de la Nueva Biblia al Día.

Reflexiones para la vida. Pero los justos florecerán como palmeras y se harán fuertes como los cedros del Líbano. Trasplantados a la casa del Señor, florecen en los atrios de nuestro Dios. Incluso en la vejez aún producirán fruto, seguirán verdes y llenos de vitalidad. Salmos 92, 12 y 14. Ser piadoso y amar la justicia siempre dará buenos réditos. Algunos creyentes tienen crisis como la de Asaf, que al ver el progreso de los impíos suelen decir: en vano he limpiado mi corazón. Pareciera que ser bueno y justo no resulta, y muchas personas movidas por un sistema de vida corrupto dejan de vivir piadosamente y se asimilan en las filas de los supuestos hombres que se sienten realizados porque tienen formas de pensar mucho más amplias y no cuadriculadas. Debemos tener cuidado porque la única forma válida para honrar a Dios es con una vida de integridad, aunque te llamen anticuado y que no estás a la moda. La porción de hoy habla acerca de las promesas que heredará el justo. Dice la porción que los piadosos florecerán como una palmera y serán fuertes como un cedro del Líbano. Esto significa que tendrán bases firmes que impedirán que sean movidos por las circunstancias adversas. La palabra nos habla de longevidad y de ser fructíferos aún en la vejez. Son cosas sobrenaturales que solo Dios puede hacer, así como llenó de vitalidad a Caleb, que a sus 80 años aún estaba lleno de vida. Oremos al Eterno para que nos dé de su fuerza cada día y podamos ser instrumentos preciosos en sus manos. Tenemos el mejor mensaje del mundo y el que la gente necesita para encontrar un propósito de vida. En la medida en que nos determinemos a honrar a Dios y vivir para Él, tendremos vidas largas y fructíferas. Que en este día Dios dirija tus pasos para proclamar la verdad, anunciando que solo en Jesús hay salvación. Bendiciones abundantes de Dios para ti en esta jornada. Les habló Federico Quintana Guerrero.

de mi Padre está sobre mí, por cuanto me ha ungido para dar buenas nuevas a los pobres, me ha enviado a sanar a los enfermos, a los quebrantados de corazón, a pregonar libertad a los cautivos, dar vista a los ciegos. De cierto os digo, todo cuanto pidiereis al Padre en mi nombre, os lo dará.

0: Con ustedes, Rebecca Knowles, del Ministerio Ronnie.
1: Si usted quiere un matrimonio sano y feliz, entonces usted tiene que aprender a controlar su egoísmo. Por otro lado, si usted quiere realmente dañar su matrimonio e incrementar el dolor y la miseria que tal vez ya está experimentando, entonces sea egoísta. El egoísmo es una parte universal de la experiencia humana. Está en nuestra naturaleza el ser egoístas. Cuando somos egoístas, usualmente somos recompensados con un gusto. Sin embargo, el placer es efímero, pero las consecuencias no lo son. El egoísmo envenena nuestros matrimonios. Es bueno aclarar que ocuparnos en nuestros intereses es algo importante si uno quiere dirigir una vida sana y satisfactoria. El problema es cuando se busca solo los intereses personales sin tomar en consideración los intereses de los demás. Esta es la definición exacta del egoísmo. Primera de Corintios 13:5, encontramos que una de las características del amor es que el amor no busca lo suyo.
0: Para más información, unminutocondios.com.

0: En 1 Tesalonicenses 5:18 dice: Dad gracias en todo, porque esta es la voluntad de Dios para con vosotros en Cristo Jesús.
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0: La gratitud es la emoción humana más saludable del mundo. Personas malagradecidas que andan quejándose continuamente tienen más problemas físicos y emocionales que personas que son agradecidas. Esto está comprobado científicamente. Personas agradecidas duermen mejor, viven más años, son más optimistas y raras veces padecen de úlceras. Personas agradecidas tienen mejores trabajos, hacen más dinero y suben de posición laboral con mayor frecuencia. ¿Cómo puedo saber si soy una persona agradecida? En primer lugar, pregúntate, ¿a quién buscas agradar? Es muy probable que alguna vez te hayan dicho, lo voy a hacer porque quiero quedar bien. El problema de esta motivación es que nunca quedarás bien, y si luego no te agradecen, te sentirás miserable. Pablo dice en Gálatas 1:10, yo no busco la aprobación de los hombres, sino la aprobación de Dios. No busco quedar bien con los hombres. Si yo quisiera quedar bien con los hombres, ya no sería un siervo de Cristo. Luego pregúntate, ¿tienes tendencia a quejarte? Quejarse sofoca la gratitud y viene de ese espíritu de pobrecito yo. La próxima vez que te quejas, piensa de dónde proviene ese espíritu. Dios no se conmueve por las quejas, sino por la fe. Jesús dijo en Mateo 9:29, conforme a vuestra fe os sea hecho. Por ello, permite que tu fe supere tus quejas. Luego, ¿realizas todas las tareas con igual dedicación? ¿Sabes? Muchas veces entre siervos comenzamos a decidir selectivamente qué es lo que queremos hacer y qué no queremos hacer. Inclusive los más sofisticados y espirituales dicen, ah, es que Dios no me ha dado ese don, por eso no lo hago. En Colosenses 3:23 dice, y todo lo que hagáis, hacedlo de corazón. El siervo agradecido realiza todas las tareas con un corazón dispuesto sin filtros. Y finalmente, ¿esperas alguna recompensa? Personas ingratas tienden a ser personas infelices. Son personas de cuando y entonces, que piensan, cuando tal o cual suceda, entonces seré agradecido. El problema de esta tesis es que nunca recibirás recompensa suficiente, porque tus exigencias siempre serán mayores. Permite que pueda compartir contigo un concepto importante. La gratitud abre la puerta a nuevos beneficios. La ingratitud la cierra. Desarrolla una actitud de gratitud y observa cómo comenzará a bajar tu nivel de estrés, porque siempre hay algo por lo cual estar agradecido. La oración más poderosa que puedes hacer en tu vida es de tan solo una palabra: gracias. ¿Tienes problemas en tu trabajo o no te gusta el trabajo que tienes? Agradécele a Dios por darte trabajo. Muchos andan buscando y no encuentran. ¿Tienes problemas en tu familia? Agradécele a Dios porque tienes una familia. Muchos ni tienen familia. Y el que tiene corazón agradecido es el que prospera, no así el que anda quejándose constantemente de que no tiene esto o no tiene aquello. ¿Sabes? En Proverbios 22:9 dice, Dios bendice al que es agradecido y generoso. Y Proverbios 17:13 dice, al que es malagradecido, siempre le irá mal. Permite que pueda hacer una oración contigo en este día. Señor Jesús, hoy vengo delante de ti reconociendo que no siempre he tenido un espíritu de gratitud en mi vida. Y te pido perdón. Hoy me comprometo en agradarte a ti, hacer todo para ti y rechazo todo espíritu de queja en mi vida. Dame un corazón agradecido de por vida. En el nombre de Jesús. Amén.
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1: Hay procesos que duelen tanto que la mente no puede imaginar que puedan terminar bien. La espera que ya lleva demasiado tiempo. La pérdida que no cierra. La prueba que no cede aunque hayas orado con toda tu fe. Y en ese lugar tan difícil hay una pregunta que el corazón hace casi sin querer. ¿Tiene esto un propósito? Santiago 5, versículo 11. Responde con una claridad que atraviesa siglos. Habéis oído de la paciencia de Job, y habéis visto el fin del Señor, que el Señor es muy misericordioso y compasivo. Fíjate en algo que ese versículo no dice. No dice habéis visto el proceso de Job. Dice habéis visto el fin del Señor. El fin le pertenece a Dios, y el fin de Dios siempre lleva la firma de su carácter, misericordioso y compasivo. Job lo perdió todo, sus hijos, su salud, su riqueza. Y durante capítulos enteros no podía ver ninguna señal de que aquello tuviera propósito. Sus amigos le ofrecieron teología barata. Su esposa le sugirió que maldijera a Dios y muriera. Pero Job siguió hablándole directamente a Dios aunque no entendiera nada. Y al final, Dios restauró y duplicó todo lo que el proceso se había llevado. Ese no fue un premio de consolación. Fue la demostración de que el fin de Dios siempre supera en grandeza al sufrimiento que lo precedió. Pablo lo dijo de otra manera en Romanos 8. A los que aman a Dios, todas las cosas les ayudan a bien. No dice que todas las cosas son buenas. Dice que todas ayudan a bien. Esa distinción lo cambia todo. El proceso doloroso no es un accidente. Es el material con el que Dios está construyendo algo que todavía no puedes ver desde donde estás. Como el alfarero que aplica presión sobre el barro, no para destruirlo, sino para darle la forma que tiene en mente. Y Pablo añade algo más en 2 Corintios 4. Esta leve tribulación momentánea produce en nosotros un cada vez más excelente y eterno peso de gloria. Leve y momentánea. Así llamó a sus cárceles y naufragios, no porque no dolieran, sino porque su mirada estaba fija en el fin, en el propósito eterno que el proceso estaba produciendo. Esa es la invitación que Dios te hace hoy. No negar el dolor, no fingir que el proceso es fácil, sino cambiar el punto desde donde lo miras. No juzgues el final de tu historia desde el capítulo más difícil. Job no podía ver el final desde la ceniza. Ruth no podía verlo desde los campos ajenos. José no podía verlo desde la cárcel. Pero todos llegaron a un final que solo Dios podía haber diseñado. Tu historia tampoco termina en el proceso. Termina en sus manos. Y sus manos son misericordiosas y compasivas. Siempre. Oremos juntos. Señor, hoy elijo confiar en tu propósito final, aunque el proceso duela más de lo que puedo expresar. Ayúdame a no juzgar tu plan desde el capítulo más difícil de mi historia. Recuérdame la paciencia de Job y el final que tú preparaste para él, cuando nadie más podía verlo venir. Que tu compasión infinita sea mi ancla mientras espero ver lo que tus manos ya tienen preparado. En el nombre de Jesús. Amén.
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¿Estás quebrantado de corazón? No te apartes de la sintonía. Tengo una palabra de esperanza para ti. Y la lectura de hoy está en Lucas capítulo 4, el verso 18, en la parte B, que dice: Me ha enviado para sanar a los quebrantados de corazón. ¿Tienes alguna idea de dónde viene esa frase? ¿Quebrantados de corazón? Esa frase viene de la Biblia y tiene miles y miles de años. En el Salmo 69:20, David dice: Sus insultos me han quebrantado el corazón y estoy desesperado. El rey David escribió sobre esto hace siglos, pero los médicos dicen que esto es una realidad. Cuando atraviesas un evento traumático, tu cerebro libera sustancias químicas para tratar con él. Y algunas de esas sustancias realmente debilitan el tejido del corazón. Eso es real, y los médicos lo han estudiado. Se llama síndrome del corazón roto. ¿Y cuál es la causa de este síndrome? Algunas formas más comunes en que nuestros corazones se rompen es cuando nos decepcionamos porque las cosas no salen como hemos planeado. Cuando somos rechazados por alguien que amamos o alguien que creemos que nos ama. Y también cuando nos resentimos con los demás al aferrarnos a las heridas pasadas. Hoy, a través de este devocional, te traigo una noticia increíble. No importa cómo llames a tu corazón roto o cómo lo obtuviste, hoy Jesús puede ayudarte. De hecho, en el primer sermón, Jesús dice que esa es una de las razones por las que vino. Él ha venido a sanar los corazones quebrantados. Si estás deprimido por la decepción, por el rechazo, el resentimiento, hoy Jesucristo viene a sanar tu corazón. Léalo en Lucas capítulo 4, el verso 18. Si tú has sido herido, Dios quiere ayudarte. La Biblia en el Salmo 147, el verso 3 dice: Él sana a los de corazón quebrantado y les venda las heridas. Nunca estás más cerca de Dios que cuando estás sufriendo. Nunca estás más cerca de Dios cuando tienes tu corazón quebrantado. Hoy quiero decirte, Él está aquí para ayudarte. Si estás decepcionado porque las cosas no salen como las has planeado, si te sientes rechazado por alguien que amas, o estás resentido por las heridas del pasado, hoy quiero orar por ti. Señor Jesús, Dios Todopoderoso, en este día me presento delante de ti y estoy aquí en tu presencia para agradecerte por el milagro precioso de la vida. Señor, esta mañana tú conoces mi corazón, tú sabes las heridas de mi alma. Pido que tu misericordia me invada y que tu presencia esté conmigo en todo momento. En esta oración, que toda herida en mi alma, que toda decepción, rechazo, resentimiento, todo esto que me está afectando, mi voluntad, mis emociones, que yo pueda sentir libertad de las ataduras, de toda cadena que me hace esclavo, de la amargura, la ira, la falta de perdón y todas las emociones insanas dentro de mí. Deseo, Señor, hoy ser libre, porque tú has venido a sanar a los quebrantados de corazón y a vendar todas mis heridas. Yo hoy pongo delante de ti, Señor, todo lo que soy, porque sé que con el sacrificio en la cruz del Calvario me has comprado a precio de sangre. Hoy me declaro libre de todas las heridas que están oprimiendo mi alma, que me obstaculizan avanzar en el camino hacia ti y que son piedra de tropiezo para avanzar en mi crecimiento espiritual. Hoy te pido, Señor, que me liberes, que me sanes de las heridas profundas en mi ser y no permitas que raíces de amarguras broten y me hagan infeliz. Sana mi espíritu de todo resentimiento, de egoísmo, de todo orgullo. Sana mi memoria del recuerdo doloroso que me causa tristeza y decepción. Ayúdame, Señor, a tener la capacidad de perdonar a todos los que me han hecho daño, consciente o inconscientemente,
toma mi corazón, toma mi vida y hazme una nueva criatura, porque sin paz y sin santidad nadie te verá. Te doy gracias, Señor, por la libertad, por la sanidad que me das ahora. Gracias por tu maravilloso amor. Tu palabra es fiel y verdadera, y sé que has venido para sanar a los quebrantados de corazón. Todo esto te lo pido en el poderoso nombre de Jesús. Amén y amén.

0: En 2 Corintios 10:4 dice, usemos las armas poderosas de Dios, no las del mundo, para derribar las fortalezas del razonamiento humano y para destruir argumentos falsos.
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0: Una fortaleza es una mentira que yo creo. Nunca podré perdonarme a mí mismo. Eso es una fortaleza. Si va a pasar algo malo, me va a pasar a mí. Eso es una fortaleza. Es una mentira que uno va creyendo y adoptando como si fuera verdad. El secularismo, el hedonismo, el materialismo dicen que todo lo que importa es el dinero, el placer o el poder. Esas son todas mentiras. Y si yo las creo, estaré creando una fortaleza en mi vida. En realidad, hay tres enemigos que quieren crear fortalezas en mi vida. El primer enemigo es mi vieja naturaleza. ¿Alguna vez te has encontrado haciendo cosas que realmente no quieres hacer? Esa es la batalla con tu vieja naturaleza que ha creado una fortaleza en tu manera de pensar. En Romanos 7:23 dice, hay otro poder dentro de mí que está en guerra con mi mente. Ese poder me esclaviza al pecado que todavía está dentro de mí. Por ello, no le culpes al diablo y a medio mundo cuando el principal culpable eres tú. El segundo enemigo es Satanás. Satanás quiere controlar tu mente. No puede, pero quiere hacerlo. Entonces, envía ideas y pensamientos a tu mente para engañarte y debemos de estar sumamente alerta. En 2 Corintios 2:11 dice, para que Satanás no gane ventaja alguna sobre nosotros, pues no ignoramos sus maquinaciones. Martín Lutero dijo que no puedes evitar que los pájaros vuelen sobre tu cabeza, pero sí puedes evitar que hagan un nido sobre ella. El tercer enemigo es el sistema de valores del mundo. El mundo tiene su sistema de valores y cultura. ¿Hay algo en nuestra sociedad que fomente la autodisciplina? No, en absoluto. De hecho, te dirán, hazlo a tu manera, te lo mereces. En 1 Juan 2:16 dice, porque todo lo que hay en el mundo, los deseos de la carne, los deseos de los ojos y la vanagloria de la vida, no provienen del Padre, sino del mundo. Y este sistema se vuelve en mi enemigo. Permite que pueda compartir contigo un concepto importante. Detrás de cada pecado hay alguna mentira en la que estás creyendo. Tu vieja naturaleza es la fuente de tus malos hábitos. Tienes las mejores intenciones, pero la batalla en tu mente es con tu vieja naturaleza pecaminosa. No le des más crédito al diablo del que merece. ¿Sabes? La razón por la que muchas de las personas fracasan en la vida y no disfrutan de la vida es porque nunca han aprendido a librar la batalla de la mente. Para lograr la victoria de esa batalla y derribar esas fortalezas, debemos usar las armas poderosas de Dios que son la oración, su palabra y su Espíritu Santo. La única manera de tener victoria sobre el pecado es sometiéndonos a Dios, resistiendo al diablo y él huirá de nosotros. Permite que pueda hacer una oración contigo en este día. Señor Jesús, hoy vengo delante de ti para someterme a ti y pedirte fuerzas para resistir al diablo. Ayúdame en mi batalla de la mente con mi vieja naturaleza y estar fuerte contra el sistema de este mundo. Y te ruego que me des victoria y me uses para ayudar a otras personas. En el nombre de Jesús. Amén.
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Sumérgete en la serenidad divina y despierta tu espíritu con armonías celestiales. En un mundo lleno de tormentas y tribulaciones, las palabras de Jesús resuenan como un faro de esperanza. En Juan 16:33, nos ofrece consuelo y nos invita a encontrar paz en medio de la aflicción. Imagina un mar agitado, donde las olas representan los desafíos de la vida. En este escenario, la voz suave de Jesús se hace eco, diciendo: "Estas cosas os he hablado para que en mí tengáis paz". Las palabras fluyen como una brisa reconfortante, disipando la ansiedad y el miedo. Las luces de la fe resplandecen en la oscuridad de nuestras vidas mientras Jesús reconoce la realidad de las tribulaciones. Pero, con firmeza, nos asegura: "En el mundo tendréis aflicción, pero confiad, yo he vencido al mundo". Son promesas que iluminan nuestro camino. La paz que Cristo ofrece no es la simple ausencia de problemas, sino una calma profunda que emana de confiar en su victoria sobre el mundo. Visualiza un refugio seguro en medio de la tormenta, donde la confianza en Jesús nos sostiene. Somos más que vencedores en Él. Cuando los desafíos golpean como tormentas furiosas, recordemos que ya hemos vencido en Cristo. La paz fluye de la promesa de Jesús, recordándonos que Él ha superado el mundo y que, en Él, encontramos nuestro refugio seguro. Que Juan 16:33 sea un faro de esperanza en los momentos difíciles, recordándonos que, en Cristo, nuestra paz está asegurada. Confiamos en el Salvador que ha vencido al mundo, permitiendo que su paz reine en nuestros corazones. En medio de las tormentas, encontramos una paz profunda que solo Él puede brindar. 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

0: años pasan, la vejez llega.
1: Enséñanos a entender la brevedad de la vida, para que crezcamos en sabiduría. Esto dice el Salmo capítulo 90, el verso 12. Una fracción de segundos puede hacer la diferencia. Cuenta la historia que durante una terrible tempestad, un buque mercante fue arrojado sobre una peña en la costa occidental de Inglaterra e inmediatamente se fue a pique. Muchos de los tripulantes perecieron, pero el capitán y su esposa pudieron alcanzar una roca y, trepando por ella, escapar de las olas. No por eso ellos estaban fuera de peligro. Su lugar de refugio era una roca aislada, separada de la tierra por un profundo canal, por el cual el agua corría con estrépito y furia horrible. El frío era extremo y carecían por completo de abrigo. La noche iba acercándose y la marea subía rápidamente. Si no llegaba pronto el auxilio, no podrían sobrevivir aquella noche. Afortunadamente, se les vio desde la playa inmediata y pronto salió un bote a buscarlos. Pero este encontraba absolutamente imposible acercarse a aquella roca. La única esperanza era arrojarles una cuerda por medio de un cohete y así arrastrarlos por entre el oleaje. Después de muchos ensayos y muchos intentos infructuosos, por fin el capitán logró agarrar una cuerda, por medio de la cual enviaron la segunda cuerda, y así él y su esposa podrían asirse cada uno de una cuerda y salvar su vida. Las olas montañosas ya casi dominaban la peña, y al refugio se descubrían las rocas puntiagudas en el fondo del canal. Por eso estaban convencidos de que no había más remedio que arrojarse sobre la ola en su momento exacto de más altura, y ser así llevados hacia el bote por el agua. La esposa sería la primera en intentarlo y se le instruyó en lo que debía hacer. Todo estaba preparado. Y la inmensa ola ahora toca los pies de aquella mujer. ¡Ahora! ¡Ahora! Gritaron los marineros desde el bote. ¡Arrójate sobre la ola! Exclamó el capitán desesperadamente. La pobre mujer temblorosa titubeó, dudó y se detuvo por un instante. Pero esa fracción de segundo resultó fatal. Se arrojó sobre la ola ya en retirada y cayó sobre las escarpadas rocas del fondo y allí murió. El capitán, su esposo, ignorante de la suerte de ella, tomó la ola en el tiempo exacto, en el punto exacto, y se salvó. Y es que una fracción de segundos puede hacer la diferencia. Muchas veces estamos tan confiados en que tenemos tiempo, quizás creemos que nos quedan muchos años de vida por delante, o que hacer las paces con un ser querido, perdonar a alguien, eso puede esperar. Incluso a veces pensamos que nuestra relación con Dios puede esperar un poco más, y que más adelante nos pondremos a cuenta con Dios. Sin embargo, a veces la vida se resume en una fracción de segundos. Los accidentes no necesitan de mucho tiempo. Suceden en un abrir y cerrar de ojos. Si pierdes la oportunidad de un negocio, es muy probable que no vuelva a ese negocio. Si al calor de las emociones tomaste una decisión equivocada, es probable que las cosas nunca más sean iguales. Por eso cada día necesitamos sabiduría. Y a veces estamos tan confiados en nosotros mismos y olvidamos que necesitamos sabiduría de lo alto, sabiduría de Dios. Y es necesaria esa guía para poder tomar decisiones correctas. El Salmo 90:12 dice, enséñanos a entender la brevedad de la vida para que crezcamos en sabiduría. Quizás, si fuéramos conscientes de lo fugaz que es nuestro paso por la vida, podríamos tomar decisiones más sabias. Probablemente, entendamos el valor de cada segundo que el Creador nos da, de la sabiduría y de la guía de Dios. No esperes. Tal vez podrías perder tu ola. Es verdad que a veces no solo se trata de una fracción de segundos, sino de saber tomar la decisión correcta en el momento oportuno. Pero hay cosas por las que no podemos esperar, y una de ellas es estar en paz con Dios y con los que amamos. No des por sentado que más adelante te pondrás a cuenta con Dios, que más adelante te vas a reconciliar con alguien. Ahora, hoy es el momento. ¿Por qué esperar? Recuerda que una fracción de segundo puede hacer la diferencia. Y este podría ser el momento ideal para tomar decisiones que puedan salvar tu vida y cambiar tu relación con los que amas. No esperes más. Toma la decisión ahora.

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1: Encontramos un consuelo inmenso en el Salmo 56:8. Tú has contado mis lamentos. Pon mis lágrimas en tu redoma. ¿No están ellas en tu libro? Este versículo nos recuerda que Dios, en su infinito amor, guarda nuestras lágrimas en una vasija. Imagina por un momento el cuidado delicado de Dios al recoger cada una de nuestras lágrimas. Cada lágrima vertida no pasa desapercibida para Él. En medio de nuestras penas y aflicciones, encontramos consuelo en la certeza de que Dios está presente, ofreciéndonos fortaleza y consuelo. Tú has contado mis lamentos, pon mis lágrimas en tu redoma, ¿no están ellas en tu libro? Salmo 56:8. Este pasaje nos invita a confiar en el cuidado divino incluso en los momentos de dolor y tristeza. Nos recuerda que no estamos solos en nuestras lágrimas, que Dios está cerca, recogiéndolas con ternura y prometiendo consuelo y fortaleza. Que este mensaje nos llene de esperanza y nos dé la seguridad de que, incluso en medio de nuestras pruebas, Dios está obrando a nuestro favor. Recordemos que nuestras lágrimas no son en vano, sino que son preciosas para Él. Que la paz y la serenidad de este conocimiento nos acompañen siempre en nuestro caminar con Dios.
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2: Una señorita me dice lo siguiente: señor Palau, tenía un novio y me dejó por otra chica. Ahora he escuchado que la otra chica está esperando un hijo de él. Si yo lo acepto como novio de nuevo, estaría violando una de las leyes de Dios. No sé qué dice Dios sobre este aspecto. Mi estimada señorita, definitivamente sí. Usted estaría violando una de las leyes de Dios si se pusiera de novio con miras al matrimonio con este hombre. Este novio suyo ha dejado de ser novio suyo y usted debe cortar terminantemente y definitivamente toda relación con él. Primero, mi estimada señorita, qué locura, qué tontería sería pensar en noviar y en casarse con un hombre que no solo la dejó, sino que tuvo relaciones y que ahora quiere abandonar a una chica que está esperando un hijo de él. Es una locura, señorita. Usted ni se le cruce por la cabeza jamás de volver a ver a este hombre. Es un traidor, es un vil traidor. Es un hombre que se va a aprovechar de usted un día de estos y la va a abandonar a usted. No merece ni un momento su cariño, ni por un instante que usted considere noviazgo ni matrimonio con un hombre así. ¿Usted quiere arruinar su vida? ¿Qué le ha pasado? La Biblia dice que lo que ha hecho este muchacho es un pecado abominable a los ojos de Dios. Ese hombre debe ir y casarse con esa señorita y ser un padre y cuidar de ese varoncito. ¡Qué horror lo que está aconteciendo en nuestro continente! Y señorita, usted no debe ser parte ni partido de esta corriente desmoralizadora que está arruinando nuestro continente. No, no y no, no lo haga. La Biblia nos dice que no debemos casarnos ni juntarnos en yugo desigual con los incrédulos. Lo que quiere decir es que no debemos ni tener novios ni esposos que no sean cristianos. Dios tiene para usted, señorita, un novio. Si Él quiere que usted se case, Él le está preparando un muchacho, un hombre que la va a cuidar, que la va a querer, que la va a amar, que la va a proteger, que va a ser fiel, que si le trae hijos los va a cuidar y querer con ternura y con amor todos los días de su vida. Señorita, usted termine terminante inmediatamente con este hombre y espere quietamente en su corazón para ver si Dios tiene un hombre digno en su futuro. 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Escribí ese libro de unas 120, 130 páginas precisamente para señoritas y muchachos que están en situaciones similares a la suya. Vaya a su librería cristiana en la ciudad suya y pida por el libro ¿Con quién me casaré? Por Luis Palau. Yo quisiera que todo joven y toda señorita lea ese libro mío, ¿Con quién me casaré? Yo quisiera que todos los padres que están escuchando mi voz vayan a las librerías, sean cristianas o seculares, y pidan el libro ¿Con quién me casaré? Por Luis Palau. Lo escribí por la urgencia de la hora, por la necesidad de nuestros muchachos y nuestras chicas, y le ruego que lo lea y que lo obedezca, porque le puede salvar su vida y bendecir su familia. Hágalo hoy.
1: 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En el libro del mismo nombre, con la Biblia en la mano, el doctor Luis Palau traza los planes de Dios para el hombre y la mujer de hoy con respecto al matrimonio. Leyendo el libro ¿Con quién me casaré? Le permitirá entender que hay principios cristianos para las decisiones importantes de la vida. Lo puede encontrar en la librería cristiana más cercana a su domicilio o a través del www.luispalau.net. Confiamos en que estas palabras le conduzcan a una vida mejor. 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
1: Mi hijo está entre la vida y la muerte, papá.
2: Es difícil entender todo esto, pero Dios sabe lo que es mejor para nosotros y para Esteban.
1: ¿Tú crees que la muerte de Esteban es lo mejor para nosotros? Papá, ¿qué locuras dices? Lo mejor para Esteban es que esté junto a su familia, que crezca sano y fuerte, que se case, que haga su vida.
2: Nuestros pensamientos no son los que Dios tiene, Eli. Y si Dios considera que lo mejor para Esteban es que esté en su presencia, nosotros no somos nadie para refutar a Dios.
1: Lo más lógico es que mueran primero los padres. Pero ver morir a un hijo debe ser lo más devastador que puede pasarle a una madre.
3: Mi amor, Esteban está listo.
1: ¿Listo para qué?
3: Para encontrarse con Dios en el cielo.
1: Pero yo no estoy lista. No digas que mi hijo se va a morir, no puedo soportarlo.
3: Mi amor, es muy duro lo que estamos viviendo. Yo pude entender que solo Dios nos puede dar la fortaleza que necesitamos para aceptar lo que venga.
1: Pues Dios tendrá que hacer un milagro. ¿Me oyen los dos? ¡Yo no voy a aceptar que mi hijo se muera!
4: Para la mayoría de la gente, la muerte es una experiencia temible que debe evitarse porque oscurece la existencia. Pero para otros, la muerte embellece la existencia porque es un nuevo comienzo que nunca tendrá fin. Jesús dijo, "Yo soy la resurrección y la vida. El que cree en mí, aunque esté muerto, vivirá. Solo hay una manera de morir y está en Jesús."
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1: Amo al Señor porque escucha mi voz y mi oración que pide misericordia. Debido a que Él se inclina para escuchar, oraré mientras tenga aliento. Salmos 119.

0: particular. Cuando nuestra oración es humilde y bíblica, Él inclinará su oído para escucharnos y darnos respuesta. La plegaria que levantemos ante el Eterno debe ser permanente y siempre apegada a la palabra. La Escritura es el documento que le da legalidad a cada petición. Por eso aprendamos a orar por la palabra, manteniendo un corazón contrito y de humillación que le honre. Que a partir de hoy nos acerquemos en humildad orando al Padre por su perfecta voluntad. Esa nunca se equivoca. Les deseamos una excelente jornada. Que Dios los bendiga. Les habló Federico Quintana Guerrero.
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2: Hebreos 11:7 dice: Por la fe Noé, cuando fue advertido por Dios acerca de cosas que aún no se veían, con temor preparó el arca en que su casa se salvase y fue hecho heredero de la justicia que viene por la fe.
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2: Me acuerdo visitar con mi esposa una casa que queríamos comprar. No era la casa de nuestros sueños. Nunca olvidaré lo que nos dijo la agente de ventas. No veas la casa que está frente a tus ojos, sino ve la casa por lo que será cuando tú te mudes a ella. Cuando miras a tu vida, tu familia, tu ciudad, tú tienes que verla por lo que será cuando la luz penetre y rompa las tinieblas y se transforme por el poder de Cristo. Noé emprendió un proyecto que no se había visto antes, pero lo logró y le fue contado por justicia que viene por la fe. He aquí algunas de las lecciones de la vida de Noé que he descubierto. En primer lugar, no te pierdas el bote. A veces estamos perdidos en la vida haciendo cosas secundarias y nos perdemos la oportunidad de subir al bote y navegar por encima de la mediocridad hacia una misión más grande. En segundo lugar, planifica de antemano. Cuando Noé construyó el arca todavía no estaba lloviendo, pero lo planificaba para todos los efectos que la lluvia tendría. En fe, hacemos planes con un pronóstico favorable con la meta de éxito. Luego, mantente en buen estado. No sé si sabías, pero Noé tenía 500 años cuando Dios le llamó para una gran obra. Muchos están desgastados, cansados, fuera de estado y se sorprenden por qué Dios no les está ofreciendo una mejor oportunidad. Por ello, ejercítate y mantente en movimiento porque Dios no llama ni usa a flojos. En cuarto lugar, el arca fue construido por un amateur anciano. El Titanic, no sé si tú sabías, fue construido por profesionales jóvenes. A veces tenemos miedo de tomar una responsabilidad en la obra y objetamos a Dios con excusas. Recuerda que es Dios el que te prepara para toda buena obra y no importa tu edad. Y por último, no importa aún cuán grande la tormenta, siempre hay un arco iris al final. A veces las tormentas en la vida son demasiadas para soportar y estamos listos para abandonar la carrera. Recuerda de que si Dios está con nosotros, ¿quién contra nosotros? Y Dios dejará brillar su arco iris delante de ti al final. Quiero compartir contigo un concepto importante. Muchas personas dicen, lo voy a creer cuando lo vea. Y Dios dice justo lo opuesto, cuando tú lo creas, lo verás. Por ello, la fe en primer lugar es creer cuando yo no lo veo. En segundo lugar, la fe es obedecer aun cuando no lo entiendo. Este principio lo aplicó también Abraham a su vida. Cuando Dios te da una orden de lo imposible, Él también te dará la experiencia de lo que es posible cuando tú le obedeces. Por ello, mantente en movimiento, porque Dios no llama a personas que están en la hamaca. Y una vez que emprendas la labor, no te fijes en las críticas que te puedan llover. Noé no le hizo caso a la crítica.

0: tienes que aplicar lo que dice el popular proverbio a palabras electrizantes, oídos desenchufados. Déjame orar contigo en este día. Señor Jesús, vengo delante de ti en este día y te doy gracias por la vida de Noé, por su fe, por su obediencia. Hoy en este día yo vengo a decirte que estoy dispuesto a creerte por cosas aún más grandes en mi vida. En el nombre de Jesús. Amén.
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Dios no tiene límites. Por eso usted no se los ponga. Cuando Lázaro estaba muy enfermo, sus dos hermanas, María y Marta, enviaron a avisarle a Jesús y le preguntaron que si podía ir a su casa, que estaba en otro lugar, en otra ciudad, para que Jesús, amigo de la familia, orara por Lázaro. Pero la Biblia dice que Jesús no fue al instante, sino que esperó 4 días. Y fue demasiado tiempo. Lázaro ya había muerto cuando Jesús llegó a la casa de María y Marta. Marta estaba muy angustiada, Marta estaba muy preocupada, y es más, estaba hasta molesta. Y le dijo Jesús: si hubieras estado aquí, si hubieras llegado a tiempo, mi hermano seguiría vivo, mi hermano no hubiera muerto. En otras palabras, le dijeron a Jesús: Jesús, llegaste tarde. Jesús, no llegaste en el momento indicado. Jesús, no acudiste a tiempo. ¿Cuántas veces no le hemos dicho las mismas palabras a Dios en medio de nuestra situación, en medio de las circunstancias y en medio de los problemas? Señor, ¿por qué no respondes mi oración? Señor, pero oré y oré y no pasó nada. Señor, me preparé para que las cosas se dieran, pero nada sucedió. Señor, he esperado tantos años tu sanidad y no ha llegado. Señor, no veo tu respuesta. Tomamos la misma actitud de Marta. Nos angustiamos, nos desesperamos y le decimos al Señor que estamos solos y que la respuesta no ha llegado. Eso que sintió Marta y María, también lo hemos sentido muchos de nosotros. Nos deprimimos, nos amargamos, porque las respuestas de Dios no llegan a tiempo. Pero atento a esto, cuando Jesús escucha la respuesta de Marta, la respuesta de Jesús fue: lléveme a la tumba, lléveme a donde está Lázaro. Ya en el lugar, Jesús pide que quiten la piedra que cubría la tumba. Y vuelve otra palabra de incredulidad: Jesús, pero ya lleva muchos días muerto, ya va a oler mal. Y vuelve la respuesta de Jesús: si crees, verás la gloria de Dios. Tan solo cree. Quitan la piedra. Jesús llama a Lázaro y viene el milagro de parte de Dios. Lázaro cambia de muerte a vida. Lázaro resucita. Y ahora los que no creían, incluyendo a María y Marta, ven la gloria de Dios en todo su esplendor. En medio de los problemas, en medio de esa dificultad, la fe de María y Marta había desaparecido. Hay cosas que para nuestra vida parecen imposibles. Parece que ya no hay nada que hacer. Pero recuerde que Dios es un Dios de nuevas oportunidades. Un Dios de cosas imposibles. Un Dios que está por encima de los cielos y de la tierra. Tenemos un Dios que con una sola palabra creó el universo. Creó todas las cosas que vemos. Por eso crea que Dios tiene el poder para resucitar cosas en su vida, para sanar su cuerpo, para resucitar su relación de pareja, para resucitar su familia, para resucitar sus finanzas. Eso que usted ya creía muerto, Dios tiene poder para resucitarlo. Solo cree. Vuelve a creer que si creemos, veremos la gloria de Dios. Dios tiene poder para cambiar ese hijo. Dios tiene poder para darle ese trabajo que usted está pidiendo. Dios tiene poder para levantarle ese negocio. Dios nunca llega demasiado tarde. Recuerde que para Dios no hay nada imposible. Él no tiene límites. Por eso, usted no se los ponga. Le invito para que juntos oremos a Dios. Señor, te damos muchas gracias, porque tú estás con nosotros, porque tú estás a nuestro lado, porque tú eres poderoso, Señor, porque el Dios que tenemos es el Dios que con una palabra creó los cielos y la tierra. Y a ese Dios estamos orando hoy. Señor, perdónanos si hemos sido incrédulos, si hemos olvidado que tú eres Dios de cosas imposibles.
perdónanos si hemos hablado mal, pero hoy nos levantamos a seguir creyendo, porque estamos seguros que veremos tu gloria, que veremos tu mano, que veremos tu poder. Señor, gracias, porque tú tienes todo el poder y la autoridad para resucitar nuestras finanzas, para levantarnos de la enfermedad, para resucitar nuestra relación de familia, para resucitar nuestro matrimonio, para resucitar esa relación con nuestros hijos, porque tú tienes el poder para cambiar la circunstancia que estamos viviendo. Ese hijo rebelde, tú tienes el poder para cambiarlo. Tú eres Dios de cosas imposibles. Y hoy decidimos confiar en ti, esperar en ti, Señor. Abrimos nuestro corazón a ti, Jesús. Hoy te recibimos como nuestro Señor, como nuestro Salvador personal. Y gracias, Cristo, porque tú perdonas nuestro pecado.

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1: Existen distintos tipos de bailes y cada uno de ellos tiene sus reglas y movimientos que los distinguen de los demás. De igual manera, el matrimonio tiene reglas que fueron impuestas por el creador del matrimonio. El matrimonio es un convenio y Dios es el que coloca los términos para ese convenio. Mantener la coordinación no es el único requisito para el éxito. Estar comprometidos al acuerdo o convenio que hicimos delante de Dios con nuestro cónyuge es primordial. Compromiso en el matrimonio requiere perseverancia y paciencia. En otras palabras, no vamos a abandonar la pista de baile por unos cuantos malos pasos o pequeños pisotones. Debemos seguir adiestrándonos en las buenas obras, en el amor, la gracia y la misericordia el uno por el otro. Después de todo, ¿quién quiere danzar solo? Yo no. Dios me dio una maravillosa pareja para vivir, pero todos los días yo tengo que decidir adherirme a las reglas que nuestro Padre colocó para poder vivir juntos en armonía.
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como ayer, como un eco me vuelve a decir: Pedro, ven, sígueme.

0: intentarlo de nuevo y no, no fallarte esta vez.
1: Tal vez tu nombre no es Pedro, pero tu vida se parece a la de Pedro. Porque en el momento más difícil, en el momento duro, en el momento de tu prueba, al igual que Pedro, fallaste. Y aún así, la pregunta que el Señor Jesús te hace hoy es:
2: ¿me amas?

Dios te bendiga, amigo. Posiblemente alguna de estas canciones ha ministrado a tu vida. Y es por eso que pensé que quizá sea este un buen momento para ofrecerte la oportunidad de acercarte más a Dios. Simplemente repitiendo conmigo: Dios, reconozco que he fallado, pero hoy te pido perdón. Y a la vez reconozco que eres mi Señor y Salvador. Permite que mi nombre sea escrito en el libro de la vida, en el nombre de tu Hijo Jesús. Amén. ¿Sabes? Has tomado la mejor decisión de tu vida. Dios te bendiga.

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1: Invitar en este momento a alguien que pase a este lugar a hacer un dueto conmigo, Marcela Gándara, si puedes pasar. Bueno, creo que ustedes ya conocen a Marcela. Tiene una voz preciosa y esta canción se llama Dame tus ojos.

Señor, desde la profundidad de nuestro corazón te hemos cantado, porque creemos firmemente que tú eres el único que mereces la gloria, la honra y todo el honor.

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1: Contarte la siguiente historia. Un hombre regresaba de su trabajo en las montañas al norte del Canadá. Ese día debía estar temprano, pues su esposa embarazada no se venía sintiendo bien. Además, una tormenta de nieve estaba en camino. En su ruta vio un vehículo que se había salido de la carretera al resbalar por el hielo. Pensó que si se detenía a ayudar, pues perdería el tiempo y no tenía comunicación con su casa. Estaba preocupado por su esposa. Pero también se preguntó, pero si no ayuda a este hombre, ¿quién más lo va a ayudar? Así que se detuvo y lo ayudó a colocar de nuevo el vehículo en la vía. Cuando llegó a su casa, vio una nota de su suegra que decía, tu esposa no se sintió bien, así que la llevé de urgencia al hospital. Dice la historia que cuando este hombre llegó al hospital, allí estaba su suegra. Después de 2 horas, el médico sale para informarle que su esposa estaba fuera de peligro. Que habían llamado a un especialista, el cual tuvo un inconveniente en la carretera, pero que alguien lo había ayudado y pudo llegar a tiempo para salvar a su esposa. Cuando salió el especialista, vio que era el hombre que él había ayudado. ¿Sabe? Esta historia me recuerda algo y es que las actitudes cierra o abre puertas. La gran pregunta es, ¿cuántas puertas hemos cerrado en nuestra vida por una mala actitud? ¿Cuántas excelentes y buenas relaciones hemos echado a perder por la misma causa? Las actitudes abre o cierra puertas. ¿Qué actitud tenemos cuando alguien nos ofende? ¿Qué actitud tenemos cuando estamos frente a un trancón vial o cuando algo no sale como esperamos? ¿Qué actitud tenemos frente a la necesidad de otros? ¿Qué actitud tenemos cuando la vida nos pone frente a nuevos retos? ¿Qué actitud tenemos frente a los compromisos? ¿Qué actitudes hacen que te diferencies de las demás personas? Recuerda, nuestra actitud hacia la vida, hacia Dios, hacia nosotros mismos y hacia los demás, abre o cierra puertas. El libro de Gálatas en el capítulo 6, verso 7 dice, Dios no puede ser burlado. Todo lo que usted y yo sembramos, eso también recogeremos. En días anteriores, en nuestros devocionales en línea con Dios, hablábamos al respecto y decíamos que la siembra y la cosecha es una ley de la vida misma. Sembramos y cosechamos, y eso se aplica en todas las áreas de la vida. Se aplica en el trabajo, con los amigos, con la pareja, en todo. Pero permítame analizar solo 3 cosas en este devocional. Primero, recogemos más de lo que sembramos. Es la ley de la vida. Usted siembra una semilla y una semilla produce mucho fruto. Recogemos más de lo que sembramos. Una sola mala actitud podría traer consecuencias terribles, como la pérdida del hogar, de la pareja, de los hijos, de dinero, de empleo, de salud, de bendiciones. Una sola mala actitud podría traer consecuencias terribles. Sucede para mal, pero también sucede para bien. Una semilla trae mucho fruto y recuerde, aplica para todas las cosas. Lo segundo que quiero llamar la atención en este devocional es que los resultados o la cosecha no se da de manera inmediata. Puede que nadie haya valorado lo bueno que usted está haciendo hoy, o puede que nadie sepa lo que usted está haciendo en la soledad. Pero Gálatas 6:7 dice, Dios no puede ser burlado. Vamos a recoger el fruto de nuestras acciones, para bien o para mal. El agricultor siembra hoy y el fruto no lo recoge de manera inmediata. Lo puede ver al año o a los años, pero va a recibir el fruto. Igual en la vida. Por eso la pregunta que debemos hacernos hoy es, ¿qué actitudes estamos sembrando? ¿Cuál es la semilla que hoy estamos sembrando? ¿Frente a Dios, frente a la vida, frente a la familia, frente a nosotros mismos y frente a las demás personas? Recuerde, las actitudes abren o cierran puertas. Le invito para que juntos oremos a Dios. Señor, te damos muchas gracias porque tú nos enseñas la importancia de la siembra y de la cosecha. Nuestras actitudes abren o cierran puertas, Dios. Hoy decidimos en nuestro corazón, hoy tomamos la sana actitud de tomar buenas decisiones, de tener buenas acciones hacia nosotros mismos, hacia los demás, hacia nuestra familia, pero también buenas actitudes contigo. Señor, queremos acercarnos a ti, queremos restaurar esa comunicación contigo, porque te necesitamos en todas las áreas de nuestra vida. Pero también, Señor, ayúdanos para tener buenas acciones con nuestra familia, respetar, valorar a nuestra pareja, valorar a nuestros hijos. Ayúdanos, Dios. Queremos hogares fortalecidos en ti, pero hay un trabajo que nos corresponde a nosotros y es buenas acciones en casa. Ayúdanos a tenerlas, Dios. Queremos ser mejores. Mejores padres, mejores esposos, mejores hijos tuyos, Dios. Por eso te invitamos para que formes parte de nuestra vida. Señor, hoy oramos por la vida de cada uno de nuestros oyentes y sus familias. Abrimos nuestro corazón delante de ti y hoy te reconocemos como nuestro Dios, como nuestro Señor y como nuestro Salvador.

Jesús, fortaléceme, ayúdame, Señor, porque la lucha es tan fuerte y yo me siento tan débil para pelear. Dame sabiduría, lléname de tu poder, dime cómo vencer las tentaciones porque he fallado. Me es fácil hacer cosas que no debo hacer, y esta es la batalla de todos los días. Aunque reconozco, Señor, que he dejado de orar y leer tu palabra. Por eso me siento como desprotegido. Los dardos del enemigo me han herido. Pero en este momento y en este lugar, yo te pido con todo mi corazón que me perdones, que sanes mis heridas y me levantes una vez más en tu luz para poder pelear. Pero ahora no en mis fuerzas, sino en el nombre de Jesús.

0: hizo.
1: ¿No sabes tú que yo fui el que crucifiqué a Jesús y que públicamente lo exhibí en una cruz? Soy el príncipe de este mundo, pues demostré mi dominio y mi poder. Y tú, siendo tan debilucho, ¿crees que me vas a vencer?

Recuerda, hijo mío, yo ya vencí por ti. Y cuando tú peleas solo, es porque te apartas de mí. Pero hoy te digo, levántate en mi nombre, que sobre todo nombre es. Ponte la armadura para que puedas resistir. Saca la espada del Espíritu, que es la palabra que te di. Y pelea, hijo mío. Pelea sin temores. Es cierto, Satanás es el príncipe de este mundo. Pero yo soy el Rey de Reyes y Señor de Señores.

0: fertilizado estos terrenos. Será mejor que me vaya de ti. No soporto escuchar esto. ¡No!
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1: Hoy quiero comenzar diciéndote algo que quizás nadie te ha dicho con claridad. Eres más rápido para ver la falta del otro que para ver la tuya. Y eso, en realidad, no te hace mala persona. Te hace exactamente igual que el resto de la humanidad. Pero Jesús señaló esto como un problema lo suficientemente serio como para dedicarle una de sus enseñanzas más directas. La palabra que usó para juzgar en griego es crino. De ahí viene, siglos después, nuestra palabra crítica y también crisis. Crino significa separar, decidir, sentenciar, cortar en dos. No es simplemente notar algo que está mal. Es ponerse en el lugar de juez sobre la vida entera de otra persona, con la autoridad de quien ya decidió el veredicto final. Y Jesús no dijo que nunca discernamos nada, ni que dejemos de distinguir lo correcto de lo incorrecto. Dijo algo todavía más incómodo, que antes de señalar la astilla que está en el ojo del otro, hay que sacar primero la viga que está en el ojo propio. Piensa por un momento en la diferencia de tamaño entre esas dos cosas. Una astilla diminuta, comparada con una viga de madera entera. Jesús no está exagerando por exagerar, ni buscando un efecto dramático. Está describiendo con precisión casi quirúrgica cómo funciona realmente la mente humana cuando juzga. Minimiza su propia falta hasta casi hacerla invisible y agranda la del otro hasta convertirla en lo único que se puede ver, sin que la persona se dé cuenta de que lo está haciendo. Es fácil notar la impuntualidad del compañero de trabajo y no ver la propia falta de paciencia. Es fácil opinar sobre el matrimonio ajeno, sin haber examinado nunca el propio con la misma honestidad. Es fácil comentar cómo otra persona está criando a sus hijos, sin haber resuelto todavía cómo uno mismo trata a los suyos cuando nadie está mirando. El problema entonces no es tener ojos para ver lo que está mal en el mundo que nos rodea. El mundo, sin duda, tiene mucho que corregir. El problema es usar esos mismos ojos únicamente para mirar hacia afuera, y nunca ni una sola vez hacia adentro. Y hay algo más que Jesús enseñó sobre esto, algo que casi nadie quiere repetir en voz alta. Con la misma medida que juzgamos a los demás, seremos juzgados nosotros también. No es una amenaza vacía, es una advertencia profundamente honesta sobre cómo funciona la vida. La forma en que tratamos los errores ajenos es, casi siempre, exactamente la forma en que algún día querremos que nos traten a nosotros cuando sea nuestro turno de fallar. Eso no significa quedarnos callados frente a la injusticia real, ni renunciar a discernir entre lo correcto y lo incorrecto en el mundo. Significa simplemente empezar el examen por la persona más cercana que tenemos disponible en todo momento, nosotros mismos. Quiero preguntarte algo antes de orar. ¿A quién juzgaste esta semana? ¿En tu mente o en voz alta? ¿Sin haberte detenido siquiera un momento a examinar primero tu propia viga? Oremos juntos. Señor, perdónanos por la rapidez con la que señalamos lo ajeno y la lentitud con la que examinamos lo propio. Sácanos la viga que no queremos ver, aunque nos cueste reconocer que está ahí. Dame ojos para discernir con sabiduría lo que realmente importa, pero un corazón humilde para juzgarme a mí mismo primero, antes que a cualquier otro. Enséñame a corregir con amor cuando sea necesario, y no a condenar con orgullo cuando lo que realmente busco es sentirme superior. En el nombre de Jesús, amén.
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Proverbios para tu vida diaria. El testigo honesto dice la verdad, pero el falso dice mentiras. Hay quienes hieren con sus palabras, pero las palabras del sabio traen alivio. Los labios que dicen la verdad permanecen para siempre, pero la lengua mentirosa dura solo un momento. Esas palabras de sabiduría fueron tomadas del libro de Proverbios en la versión de la Nueva

¿Hay algo imposible para mí? Cuando dice que es Dios de toda la humanidad, nos está hablando que Dios tiene el control sobre todas las cosas que existen en este mundo. Y esta es una promesa que nos ayuda a no perder la fe, a creer que para Dios no hay nada imposible. Que puede que tengamos muchos problemas, que puede que tengamos adversidades, que puede que estemos luchando con un problema durante muchísimos años y no veamos una solución. Problemas familiares eternos, problemas con los hijos, problemas en el hogar, problemas con la pareja, problemas en la parte económica, problemas en el trabajo. Y frente a eso que estás viviendo, el Señor te dice que Él tiene el control de todas las cosas y que para Él no hay nada imposible. Por eso, no pierdas la fe. Cree que las cosas pueden cambiar. A pesar de los problemas, sea fiel a Dios. Dios puede rescatar a su hijo. Dios puede sanarle. Dios puede restaurar su familia. Dios puede prosperarle. Puede liberarle de esa adicción. Puede sanar ese dolor que tiene su alma. Puede concederle aquellos deseos de su corazón. Siga creyendo. Siga siendo fiel a Dios. No se desenfoque. Recuerde que la incredulidad derrota, pero la fe conquista. Y el día de hoy quiero regalarte algunos pasajes bíblicos que estoy seguro van a fortalecer tu fe. En Génesis capítulo 18, versículo número 14, Dios le dice a Abraham y a Sara, una mujer estéril y un hombre ya anciano, pasado en años, el Señor le promete un hijo. Y en la promesa Dios le dice lo siguiente: ¿hay algo demasiado difícil para Dios? Volveré a ti al tiempo señalado. Por este tiempo, el próximo año, Sara, tu esposa, tendrá un hijo. ¿Hay algo difícil para Dios? En Mateo capítulo 19, versículo número 26, Jesús dice: para los hombres esto es imposible, pero para Dios todo es posible. Job, después de haber pasado por las situaciones más difíciles en su vida, después de perderlo todo, su familia, sus posesiones, hasta su salud, dice lo siguiente: tú, Señor, puedes hacer todas las cosas y ningún propósito tuyo puede ser estorbado. Jeremías 32:17 dice: tú, oh Dios, hiciste los cielos y la tierra con tu gran poder y con tu brazo extendido. Por eso, nada es imposible para ti. El mismo Dios que hizo los cielos y la tierra es el mismo Dios que puede también obrar un milagro en su vida. Más adelante, en el verso 27 del mismo capítulo 32 de Jeremías, el Señor vuelve a decir: yo soy el Señor, el Dios de toda carne. ¿Habrá algo imposible para mí? Confía plenamente en Dios y no dejes que las circunstancias que te rodean te hagan perder la esperanza. Para Dios no hay nada imposible. Para Dios no hay nada difícil. Dios con su poder puede cambiar esa situación difícil. Le invito para que juntos oremos a Dios. Señor, en este momento me aferro a lo que dice tu palabra. Yo creo que para ti no hay nada imposible. Hoy declaro, Señor, que tu mano se mueve para sanar mi cuerpo, para quitar toda enfermedad de mi vida. Que tu mano se mueve para sanar el corazón herido, para liberarnos de aquellas cosas que nos han venido atando durante muchísimos años, para liberarnos de las adicciones, para restaurar nuestra familia, para levantar a nuestros hijos, para cambiar nuestra vida, para cambiar las circunstancias, para cambiar toda situación difícil. Creemos que tú tienes todo el poder en los cielos y en la tierra, que para ti no hay nada imposible, que para ti no hay nada difícil. Señor, pongo todos mis sueños delante de ti. Toda mi esperanza está guardada en ti. Fortalécenos en la fe. Levántanos, Señor. Sé tú nuestro escudo, nuestra roca fuerte.

nuestro castillo, nuestro salvador, nuestro protector. Hoy creemos, Señor, que tú todo lo puedes, que tú tienes el control de todas las cosas, que nada es imposible para ti. Te necesitamos, Señor, confiamos en ti. Abro mi corazón, entra a mi vida, toma el control de todo mi ser. Te entrego cada preocupación, cada tristeza, todo fracaso, toda depresión, todo miedo, todo aquello que no me deja avanzar, lo entrego delante de ti. Dame la sabiduría para tomar decisiones correctas. Señor, ilumina mi camino.

Proverbios para tu vida diaria. El ambicioso trae dolor a toda su familia, pero el que aborrece el soborno vivirá. La codicia del perezoso lo lleva a la muerte, porque sus manos se niegan a trabajar. Todo el día se lo pasa codiciando, pero el justo da con generosidad. Estas palabras de sabiduría fueron tomadas del libro de Proverbios, en la versión

0: En 1 Pedro 5:7 dice: "Humillaos pues bajo la poderosa mano de Dios, echando toda vuestra ansiedad sobre Él, porque Él tiene cuidado de vosotros".
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0: El otro día en El Salvador, un hermano me llevó a un pueblo para predicar. Al salir ya era noche y no encontrábamos la ruta de regreso. Después de varias vueltas de aquí para allá, le sugerí al hermano de tomar la decisión de preguntar por la dirección. A lo que él me respondió: "No hace falta, pues ya la encontraremos". Sabes, muchas personas cuando toman decisiones son como este hermano. Andan dando vueltas, perdiéndose y no queriendo preguntar por cuestiones de temor, de imagen, autosuficiencia y muchas otras burreras como estas. Sin embargo, Dios está listo para ayudarte y hacerte la vida más fácil. No hay necesidad de dar vueltas de aquí para allá. Entonces, ¿qué tengo que hacer? En primer lugar, reconocer que necesito ser guiado. Muchas personas recién cuando están al borde de su vida recurren al manual de uso como un último recurso. Sin embargo, Pedro indica que debemos de humillarnos y echar toda nuestra ansiedad sobre Él. ¿Qué significa esto? Incluye pagos de casa, carros, problemas de salud. Sí, todo, pues Él tiene cuidado de mí. En segundo lugar, yo debo de escuchar atentamente la respuesta de Dios. Yo quisiera proponerte que a veces no recibimos respuesta porque no estamos dispuestos a escucharla. ¿Sabes? Esto puede ser porque tengo el celular apagado o tal vez estoy lejos del Señor o porque hay mucho ruido o distracción en la línea. La palabra dice en Job 33:14 que Dios habla de muchas maneras, pero no nos damos cuenta. Y luego preguntar con fe a Dios por dirección. ¿Sabes? Es posible preguntar por dirección, pero no tener fe en recibir la respuesta correcta. Si hemos de preguntar por dirección para el futuro, tenemos que hacerlo con fe, sin dudar nada. Y finalmente, anticipar encontrar la dirección aun cuando todavía no la diviso o la puedo ver. Es difícil confiar en Dios cuando uno no tiene la película completa. Dios a veces hace cosas en nuestra vida que no tienen sentido ahora. Pero si sigues fiel y perseveras, tendrán sentido después. Permite que pueda compartir contigo un concepto importante. Cuando los primeros rayos del sol del día comienzan a alumbrar, ¿puedes ver claramente? Ciertamente que no. Recién cuando sale el sol comienzas a ver con claridad. ¿Sabes? Hay decisiones en tu vida que tendrás que tomar a ciegas, confiando plenamente en Dios, y recién podrás ver el cuadro completo cuando el sol salga y alumbre sobre tu vida. Mientras tanto, no confíes en tu propia prudencia, sino confía en Dios. ¿Sabes? Confiar en nuestra propia inteligencia y sabiduría es la ruta más directa al fracaso. Pero si nos humillamos y echamos toda nuestra ansiedad sobre Dios, es decir, depender de Él para todas las decisiones del futuro, entonces nos irá bien. Permite que pueda orar contigo en este día. Señor Jesús, vengo delante de Ti en este día reconociendo que no tengo la película completamente clara en cuanto a mi futuro. Hoy vengo a humillarme delante de Ti y echando toda mi ansiedad sobre Ti para el futuro, para que Tú puedas guiarme en el camino correcto y cumplir de así Tu propósito en mi vida. En el nombre de Jesús. Amén.
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0: En Efesios capítulo 6, 12 dice: pues no luchamos contra enemigos de carne y hueso, sino contra fuerzas poderosas de este mundo tenebroso y contra espíritus malignos de los lugares celestiales.
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0: Cuando somos atacados espiritualmente, es simplemente una señal de bienvenidos al club. Si estamos en una relación íntima con Dios, seremos atacados. No es una pregunta de si es que, sino cuándo seremos atacados. La Biblia se refiere también a que somos soldados que estamos en una batalla constante. Pablo lo declara correctamente, que nuestra batalla no es contra una persona, sino contra el espíritu del diablo que se encuentra operando invisiblemente alrededor nuestro. Entonces, ¿cuáles son tus batallas en este día? Hay por lo menos 6 formas para prepararse para la batalla espiritual y ganarlas. En primer lugar, reconocer que hay un adversario. Sencillamente ignorar al adversario no tendrá resultados positivos y nadie gana una batalla con solo cerrar los ojos. El apóstol Pedro nos insta a que siempre estemos atentos y listos para lo que venga, pues nuestro enemigo, el diablo, no es ningún gatito y anda buscando a quien destruir. En segundo lugar, evita las distracciones. Mente vacía, taller del diablo, dice un refrán popular. Mantenerse enfocado te ayuda a mantenerte firme, porque cuando vengan los ataques y que no te agarren desprevenido. En tercer lugar, ejercer la autoridad que Jesús me dio. Jesús dijo que seamos pacificadores y que vivamos en paz, pero el mismo Maestro también nos dio poder y autoridad sobre todos los demonios y para sanar todas las enfermedades según Lucas 9:1. Esto requiere de una actitud de guerra. Luego, necesito armadura. Ir a la guerra sin protección es un suicidio. Igualmente, creer que puedo ganar una batalla espiritual solo porque sé hablar en lenguas lo es también. Por ello, Pablo dice, protéjanse con la armadura que Dios les ha dado y así podrán resistir los ataques del diablo. Luego tengo que disparar. Estar armado hasta los dientes no ayuda mucho si es que no estoy dispuesto a usar mis armas y disparar. Jesús nos aseguró la victoria al decir que todo lo que prohibamos en la tierra será prohibido en el cielo, y todo lo que permitamos en la tierra será permitido en los cielos, según Mateo 16. Permite que pueda compartir contigo un concepto importante. Jesús nos indicó que tengamos una actitud humilde de paloma, pero también de serpiente que está lista para atacar cuando se encuentra en peligro. No hay duda que necesitamos estar listos y armados para la batalla. ¿Sabes? Estar distraído es la vía segura para que sea atacado por la retaguardia. La Biblia nos insta a cada instante de estar vigilante porque el peligro es constante. Un momento de bajar la guardia en oración es el instante preciso del ataque. La guerra espiritual empieza con mi vida conectada al Padre en oración, pues Él es el hacedor y el que pelea por mí. Pero igualmente yo tengo que estar dispuesto para usar la espada de doble filo que combate todo peligro en mi vida. Permite que pueda orar contigo en este día. Señor Jesús, hoy vengo delante de ti agradecido porque no tengo que pelear solo esta batalla. También te pido que puedas prepararme para la batalla con tu armadura. Hoy decido una vez más salir a la conquista y declararte como el victorioso de mi vida. En el nombre de Jesús. Amén.
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0: En Lucas 16:11 dice, si no son confiables con las riquezas mundanas, ¿quién les confiará las verdaderas riquezas del cielo?
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0: ¿Sabías que la Biblia dice que Dios mide tu madurez espiritual por la forma en que manejas el dinero? Dios mide y evalúa cuánta bendición espiritual puede confiar en ti de acuerdo a cómo manejas tus finanzas. La manera como manejas tu dinero tiene implicaciones eternas. El hombre más rico y más sabio de la Biblia, Salomón, puso sus principios para la administración del dinero financiero en un libro llamado Proverbios. Salomón era increíblemente rico y él propuso estos principios de libertad financiera de acuerdo al plan de Dios. En primer lugar, mantén un registro de ingresos y egresos. Todos necesitamos saber de dónde viene el dinero y hacia dónde va. La Biblia llama a esto el principio de contabilidad. En Proverbios 27:23 dice, «Mantente al tanto del estado de tus rebaños». En otras palabras, mantén buenas cuentas. ¿Alguna vez has dicho esto, no sé a dónde va todo? Esto puede ser el principio del fin de tus finanzas. Si no sabes a dónde va tu dinero, entonces estás en problemas. Luego planifica tus gastos. Este es el principio de preparar un presupuesto. Si no tienes un presupuesto, te diriges al desastre financiero. Nunca vas a ser financieramente libre. Necesitas planificar tus gastos. En Proverbios 21:5 dice, «Los planes bien pensados y el arduo trabajo llevan a la prosperidad. Planifica con cuidado y tendrás suficiente». Luego devuelve a Dios de lo mucho que has recibido. Este es el principio del diezmo. La Biblia dice en Malaquías 3:10, traigan todos los diezmos y les abriré las ventanas de los cielos. Derramaré una bendición tan grande que no tendrán suficiente espacio para guardarla. Si aún no lo haces, estás perdiendo una oportunidad de ser bendecido económicamente. Y finalmente, ahorra para el futuro. El Proverbios 21:20 dice, «Los sabios tienen riquezas y lujos, pero los necios gastan todo lo que consiguen». En otras palabras, el necio dice, «Primero el gusto, luego el susto». En Proverbios 6 dice que aprendamos de la hormiga, que se esfuerza todo el verano, juntando alimento para el invierno. Este es el principio del ahorro. Permite que pueda compartir contigo un concepto importante. Todos hemos escuchado a la gente decir, el dinero habla. No habla en absoluto, simplemente se desliza en silencio y no te dice a dónde va. Pero la manera como tratas con tus finanzas habla en voz alta. Aprende a notar de dónde vino y a dónde va tu dinero y verás un progreso notable en tus finanzas. La planificación empieza con un presupuesto y esto ayudará para llegar a fin de mes sin deudas. ¿Sabes? Puedes

0: conocer y recitar la Biblia de memoria, pero si no aplicas sus principios, de nada te servirá en la vida. El devolverle a Dios de lo mucho que Él nos ha dado es simplemente ser agradecido, y cuanto más doy a Dios, más las puertas del cielo se abrirán a mi favor. Permite que pueda hacer una oración contigo en este día. Señor Jesús, hoy vengo delante de ti reconociendo que he fallado mis finanzas. Mi economía está fuera de control y hoy quiero empezar a ser más diligente en planificar las finanzas que tú me has dado. Y hoy comienzo a devolverte de lo mucho que tú me has dado. En el nombre de Jesús. Amén.
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El versículo de Filipenses 4:13 nos revela una verdad profunda y valiosa: todo lo puedo en Cristo que me fortalece. Esta afirmación nos impulsa a reconocer que, a través de nuestra fe en Cristo, encontramos la fortaleza para enfrentar cualquier desafío, superar cualquier obstáculo y perseverar en medio de las adversidades. Nos recuerda que, con la ayuda y el poder de Cristo, no estamos limitados por nuestras propias capacidades, sino que podemos alcanzar nuevas alturas y lograr cosas extraordinarias. Este pasaje nos desafía a vivir con confianza y determinación, sabiendo que la fuerza divina nos capacita para sobrellevar situaciones difíciles, abrazar oportunidades de crecimiento y alcanzar nuestras metas. Nos inspira a adoptar una actitud de valentía y perseverancia, recordando que ninguna situación está fuera del alcance de la fortaleza que encontramos en Cristo. En momentos de duda o desánimo, Filipenses 4:13 nos brinda la inspiración necesaria para mantener la esperanza, la confianza y la motivación para afrontar cada día con coraje y fe. Nos impulsa a buscar nuestro propósito con determinación, alentar a otros con compasión y encontrar la resistencia necesaria para atravesar los desafíos de la vida. 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

0: En Proverbios 3, 5 al 6 dice: Confía en el Señor con todo tu corazón, no dependas de tu propio entendimiento. Busca su voluntad en todo lo que hagas y Él te mostrará cuál camino tomar.
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0: Muchos creen que la elección de un camino correcto es algo místico, mágico o una emoción que me da todo piel de gallina. Sin embargo, escoger el camino correcto no puede ser basado meramente en un sentimiento o una emoción. Igualmente, no puedo basarme en una fórmula como, por ejemplo, el joven rico que vino a Jesús. Las decisiones en la vida son más complejas que una sola fórmula o una cábala. Entonces, ¿cómo puedo comprobar si voy por el camino correcto? He aquí cuatro preguntas cruciales para confirmar esto. En primer lugar, tienes que preguntarte, ¿está el rumbo de mi camino de acuerdo con lo que dice la Biblia? ¿Sabes? Dios nunca contradice su palabra porque Jesús mismo lo dijo, el cielo y la tierra pasarán, pero mis palabras nunca pasarán. La palabra de Dios no cambia, pues o si no Dios sería mentiroso. Si construimos nuestra vida alrededor de la Biblia, aprenderemos a confirmar si vamos por el camino correcto. Luego pregúntate, ¿caminaría Jesús en este camino? Jesús dijo que Él era el modelo a seguir. Dios dice claramente en la Biblia que su deseo es que seamos iguales a Cristo, en Filipenses 2:5, donde dice, tengan la misma manera de pensar que tuvo Jesucristo. Si caminamos en el camino que Jesús caminaría, entonces evidenciaremos paz, amor, gozo, paciencia, templanza, bondad, etcétera, etcétera. Luego pregúntate, ¿confirma mi familia en la iglesia el camino por donde estoy transitando? Si estoy en duda de transitar por el camino correcto, entonces tengo que ver si la familia de Dios lo confirma también. La intención de Dios es que puedas tomar decisiones junto con otras personas que siguen a Cristo. Por ello dice en Proverbios 11:14, «Mas en la multitud de consejeros hay sabiduría». Y cuarto, pregúntate, ¿siento la paz de Dios en el camino por donde estoy transitando? Dios no es un Dios de confusión. Si solo sientes confusión y no seguridad, esa confusión no viene de parte de Dios, porque en 1 Corintios 14:33 dice, pues Dios no es Dios de confusión, sino de paz. Quiero compartir contigo un concepto importante. Si el Espíritu de Dios no mora en mí, estaré inclinado a tomar el rumbo equivocado. Nuestras opciones parecen correctas en el momento, pero más tarde descubrimos que estas elecciones nos han alejado de Dios porque estaban basados en nuestra propia lógica humana. Y finalmente, Dios nunca tuvo la intención de que vivas solo batallando tus problemas a tu manera y rodeado de ti mismo. El secreto de experimentar la paz de Dios es una entrega total y completa. Una vez que lo hayas realizado, verás que la respuesta de Dios que Él te da traerá mucha paz a tu vida y tendrás el rumbo confirmado. Déjame orar contigo en este día. Señor Jesús, vengo delante de ti para entregarme completamente y pedirte que puedas confirmar el rumbo correcto para mi vida. Reconozco hoy que he tomado muchas decisiones a la ligera y hoy vengo a pedirte sabiduría y revelación para conocer tu voluntad para mi vida. En el nombre de Jesús. Amén.
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2: Con ustedes, Rebecca Knowles, del Ministerio Roni.
3: El egoísmo envenena el matrimonio. ¿Cuál es entonces el verdadero remedio para el egoísmo? Una respuesta que hemos propuesto es el pensar en el otro como en la parábola del buen samaritano. Nuestro cónyuge es nuestro vecino, nuestro prójimo más cercano y uno al cual debemos servir y amar como a nosotros mismos. Es de extrema importancia el adquirir el hábito de pensar en el bienestar, la conveniencia y los deseos de nuestro cónyuge y buscar el complacerle en las cosas que le edifican. Pero existe aún un camino mejor, el cual es dejar que Cristo llegue a ser el centro de nuestros pensamientos y no el yo, de tal manera que mis acciones tengan una referencia directa a Él. Cristo fue el perfecto buen samaritano, y si nuestros pensamientos se alinean a los de Él, no habrá lugar para el egoísmo en nuestro matrimonio, pero para el servicio y el amor. Amy Carmichael decía que el amor de Dios espera hasta que el corazón, hastiado de sí mismo, vuelva a su Señor y le diga: apodérate completamente de mí. Él está dispuesto, así como el agua está dispuesta, a correr por un canal vacío.
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0: En Filipenses 3, 7 al 8 dice: pero cuantas cosas eran para mí ganancia, las he estimado como pérdida por amor del Señor, y lo tengo por basura para ganar a Cristo.
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0: Este pasaje es el estado de ganancias y pérdidas de Pablo. Al igual que para todo empresario, el concepto siempre está enmarcado en cuál es el beneficio y cuáles son las pérdidas. En otras palabras, ¿qué gano yo con esto? Sabes, mucha gente está buscando el gozo en todos los lugares equivocados. Para los líderes y pastores es encontrarlo en una iglesia más grande y a menudo los elogios de los compañeros o miembros de la iglesia. Para otros sería una mejor posición, más dinero, etc. Pablo dice que muchas cosas como estas antes eran aparente ganancia para él. Pero una vez que se dio cuenta de sus prioridades, lo dio todo por basura, pues esta actitud estaba centrada en su ego. He aquí algunas pautas que te ayudarán para mantenerte concentrado en tus prioridades para alcanzar el gozo. En primer lugar, no te afanes por nada. Filipenses 4:6 dice: por nada estéis afanosos. Afanarse o preocuparse es asumir preocupación por algo que Dios nunca quiso que yo asuma, y encima nos roba el gozo. Según las estadísticas, el 40% de nuestras preocupaciones nunca suceden. Es decir, que nos preocupamos por cosas que no llegan a suceder. En segundo lugar, ora por todo y por todos. Cuando oramos, le contamos a Dios todos los detalles de nuestras necesidades y esto trae gozo a mi vida. La palabra nos enseña que más bien debemos de orar y pedirle a Dios todo lo que necesitamos. Pablo está diciendo aquí: cuando tengas preocupaciones, paraliza todo lo que estás haciendo, stop, y comienza a contarle todo a Dios en oración. Luego, agradece a Dios por todas las cosas. En Filipenses 4:6 dice: y sean agradecidos para con Dios. Si eres agradecido y practicas esto día a día, tendrás gozo. Pablo inclusive nos dice que esto no es una sugerencia, es una orden si nosotros queremos llamarnos cristianos. Luego, piensa en las cosas correctas. ¿Sabes? Tener gozo en la vida es pensar en las cosas positivas que son correctas. La palabra nos insta que pensemos en todo lo que es verdadero, todo lo que es justo y todo lo que es bueno. En otras palabras, no permitir que pensamientos negativos nos roben el gozo, tomen prioridad en nuestra mente. Permite que pueda compartir contigo un concepto importante. Fíjate en la frase: lo tengo por basura para ganar a Cristo. Los traductores han sido bien educados en realidad. La palabra en el original no es basura, sino estiércol. Pablo dice que todo lo que tenemos es estiércol, es inútil sin Jesús. La fama, el dinero o el poder nunca pueden reemplazar la simple alegría que conocer a Jesús. El gozo lo encontramos cuando mantenemos las prioridades en orden. No pierdas tu gozo por causa o por cosas que no son importantes. Cristo es importante y hay muchas cosas menos importantes que pueden hacer que pierdas tu gozo en la vida. Permite que pueda orar contigo en este día. Señor Jesús, vengo delante de ti en este día para ponerte en primer lugar en mi vida. Necesito que puedas restaurar el gozo en mi vida. Señor, perdóname por reemplazarte por cosas materiales u otras prioridades. En el nombre de Jesús. Amén.
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1: Durante 18 meses, pasearon por casi todo el mundo. Viajaron en líneas aéreas, barcos de lujo, trenes de primera. Se alojaron en grandes hoteles y compraron de todo en famosas tiendas. Todo esto lo hacían a la moderna, pagando con tarjetas de crédito. Es decir, hasta que regresaron a Nueva York, su hogar, y fueron arrestados. Porque John y Marik Tillotson eran ladrones. Habían andado de turistas por casi 2 años con falsas tarjetas de crédito. Robaban tarjetas descuidadas y cambiando su propia identidad las usaban como suyas. Cuando fueron interrogados por la autoridad, la muchacha descaradamente dijo: "Nos agarraron, pero nadie nos quita lo que hemos disfrutado". Amigo, una desvergüenza así tiene que producir enfurecimiento en el que posee valores morales, valores como decencia, integridad, rectitud, justicia, nobleza, honradez. ¿Qué le está pasando a nuestras disciplinas? ¿Desde cuándo es aceptable engañar? ¿Cuándo dejó de ser malo mentir o robar o falsificar o sobornar? ¿Dónde está la virtud que nos legaron nuestros antepasados? Es increíble cómo nuestra sociedad está dándole vuelta a todo. A lo blanco se le llama negro, a lo malo bueno, a lo injusto honrado y a lo infame ejemplar. Es por esta disposición tergiversada que vemos a una patinadora quebrarle la pierna a su contrincante, o un dueño de empresa, para cobrar seguro, poner fuego a su propia posesión, o un empleado robarle al que le ha dado trabajo, o un funcionario público olvidar lo que quiere decir honradez. Tanto nos hemos alejado de virtudes sanas y prácticas nobles, que ni cuenta nos damos que nuestras desgracias se deben a la semilla corrupta que estamos sembrando. Decimos que moralidad pertenece a otra época, que vivimos en tiempos cuando nada es bueno y nada es malo, pero no nos damos cuenta que nuestro fracaso se debe a que no nos ceñimos a las leyes morales de Dios. El todo lo que el hombre sembrare, eso también segará, ha quedado en el olvido. Amigo, para no destruirnos del todo, óigalo, para no destruirnos completamente, regresemos a Dios. Son las leyes absolutas de Dios las que nos guían hacia salud y bienestar. No tomarlas en cuenta es disponer nuestro propio derrumbe. Volvamos a Dios, regresemos a los valores divinos, no sigamos destruyéndonos. Cuando Cristo entra al corazón del hombre, Él lo cambia. Vemos entonces lo bueno como bueno y lo malo como malo. Ábrale su corazón a Cristo Jesús. Déjelo entrar. Él quiere darle nueva vida. Y Él, mi amigo, enderezará sus pasos.
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Tu eterna palabra, oh Señor, se mantiene firme en el cielo. Tu fidelidad se extiende a cada generación y perdura igual que la tierra que creaste. Salmos 119, 89 y 90. Dice la Escritura que el cielo y la tierra pasarán, pero su palabra no pasará. La razón de esta afirmación es porque la palabra, al igual que el Verbo hecho carne, Jesús, son eternas, es decir, existen desde siempre y por eso ella es viva y eficaz, apta para transformar el espíritu y producir un cambio ostensible en el hombre. La palabra de Dios tiene una firmeza única porque es la mente del Todopoderoso escrita, para que todo aquel que la lea sea edificado en ella. Así como la palabra siempre ha estado, la fidelidad del Creador no puede ser erosionada. Todo lo que Él ha dicho sobre nosotros tendrá cumplimiento en el momento perfecto a su excelsa voluntad. En pocas palabras, la fidelidad del Eterno es directamente proporcional a su palabra. De allí la importancia de conocerla, ya que la misma siempre procurará nuestro bien. Cuando ella se convierte en una lectura vital para nosotros, habrá transformaciones importantes y tendremos un mapa de ruta confiable para conducirnos en la vida. Que a partir de hoy no veas la palabra de Dios como un látigo, sino como una luz en el túnel para saber por dónde debes dirigirte. El Señor bendiga tu vida y todo lo que emprendas el día de hoy. ¡Feliz jornada! Les habló Federico Quintana Guerrero.

0: Proverbios para tu vida diaria. En la casa del justo hay gran abundancia, pero las ganancias del malvado grandes problemas. La riqueza mal ganada pronto se esfuma, la obtenida poco a poco se multiplica. El que confía en sus riquezas se marchitará como las hojas, pero el justo florecerá como las ramas. Esas palabras de sabiduría fueron tomadas del libro de Proverbios en la versión de la Nueva Biblia al Día.
1: En Hebreos 13:7 dice: Acordaos de vuestros pastores que os hablaron la palabra de Dios. Considerad cuál haya sido el resultado de su conducta e imitad su fe.
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1: No importa en qué etapa o edad de vida estés, necesitas a alguien para que te acompañe en tu crecimiento. En medicina, los doctores son mentores de estudiantes de medicina. En la música, los músicos profesionales son mentores de otros músicos en formación. En Proverbios 19:20 dice, Escucha el consejo y recibe la corrección para que seas sabio en tu vejez. Siempre necesitaré a un mentor en mi vida y en algún momento tendré que serlo también para otros. ¿Sabes? Un mentor saca lo mejor de ti en tres áreas: tu llamado o profesión, tus metas y objetivos y también tu vida espiritual y moral. Los mentores nos ayudan a mirarnos a nosotros mismos y a nuestro ministerio desde una perspectiva del exterior. También necesitamos correcciones de curso de vez en cuando en la vida. Para hacer esas correcciones necesitaré a alguien que pueda darme su opinión. Si no estás abierto a los comentarios de un mentor, no vas a aprender y no vas a crecer. Igualmente, tengo una responsabilidad también de ser un mentor para otros. ¿Sabes? Todos necesitamos a un Pablo, un Bernabé y un Timoteo en nuestras vidas. Necesitamos un Pablo en nuestra vida. El pasaje de Hebreos dice que imitemos la fe de nuestros pastores. Por tanto, no necesito una persona perfecta, pero sí una persona que quiera compartir sus éxitos y sus fracasos conmigo. Alguien que tiene el carácter y los valores que admiras. Alguien con las habilidades y la experiencia que deseas. Alguien en quien tú confíes. ¿Sabes? Elías fue un mentor para Eliseo y dice que caminaron juntos, trabajaron juntos, comieron juntos. Eliseo quería ser como Elías. Luego necesito yo un compañero, un Bernabé en mi vida. Yo necesito un hermano, una hermana del alma, alguien que me ame, me acompañe y también me conforte cuando estoy errado. Bernabé acompañó a Pablo en el primer viaje misionero, pero también lo confrontó a reconciliarse con Juan Marcos. Y finalmente, yo necesito a un Timoteo en mi vida. Yo necesito a una persona más joven en mi vida a quien yo pueda discipular y para quien yo pueda ser de ejemplo. Tengo que buscar a alguien para ayudarle a cumplir sus sueños y sus destinos. ¿Sabes? Necesito a alguien a quien pueda dejar mi legado de fe, de esperanza y de amor. Permite que pueda compartir contigo un concepto importante. Cualquiera, en cualquier momento, puede ser un mentor si aprende a hacer preguntas y si sabe escuchar. Todos tenemos una reserva de conocimiento, habilidades y experiencias que podemos compartir con otros. Estoy seguro que si tuviera que sentarme contigo, por ejemplo, yo aprendería algunas cosas que me harían una mejor persona. La pregunta que tenemos que hacernos entonces es, ¿quién puede ser ese Pablo, ese Bernabé o ese Timoteo en mi vida? Por tanto, yo te animo a que encuentres a alguien con las habilidades que tú deseas, alguien en quien tú confías y luego busca a alguien para quien tú también puedas ser un modelo, un ejemplo de vida y también de trabajo. Permite que pueda hacer esta oración contigo en este día. Señor Jesús, hoy vengo delante de ti para buscar tu guía y dirección para encontrar a una persona para quien yo pueda ser un mentor y también una persona que me pueda mentorear a mí. Gracias también por darme a hermanos y hermanas con quien yo puedo compartir mis luchas y mis éxitos. En el nombre de Jesús. Amén.
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1: Cada mañana que despierto me digo a mí mismo: Pepe, tienes dos opciones hoy. Puedes escoger estar de buen humor o puedes escoger estar de mal humor. Escojo estar de buen humor. Cada vez que sucede algo malo me digo: Pepe, puedes escoger entre ser una víctima o puedes aprender del error. Escojo aprender del error. Cada vez que alguien viene a mí para quejarse me digo: Pepe, puedes aceptar su queja o puedes señalarle el lado positivo de la vida. Escojo señalarle el lado positivo de la vida. Como usted se puede dar cuenta, todo en la vida implica elecciones. Cada situación le pone ante una elección. Entonces usted elige cómo reacciona ante cada situación. Usted elige cómo la gente afectará su estado de ánimo, así como usted elige estar de buen humor o de mal humor. En resumen, usted elige cómo vivir la vida.

0: es uno de esos hombres que quisieran alcanzar el sol con una mano. Está lleno de ilusiones, de planes, sueños y de ideas. A todo el mundo le comunica elocuentemente cuál va a ser su futuro. La gente lo escucha, pero por dentro se dice, bueno, eso lo vengo oyendo hace mucho tiempo, pero no está pasando nada en su vida. Desde luego, Luis se ha dado cuenta que los años han pasado y los logros no vienen. Entonces, ha decidido que lo que él no es, lo sean sus hijos. Los tiene registrados en una academia de artes marciales para que aprendan a defenderse, aunque él mismo nunca hace ejercicio. Los inscribió en otra academia de tipo militar para que aprendan la disciplina y la obediencia, aunque él mismo es desordenado y siempre llega tarde a donde debe ir. Los inscribió en un club de apreciación de música clásica, aunque él inclina su gusto por la música ranchera. Los domingos los manda a misa para que crean en Dios, aunque la última vez que él fue a la iglesia fue durante su matrimonio, y eso porque lo forzaron. Mi amiga, mi amigo, hay muchos Luises por ahí que hacen lo mismo que este amigo de nuestra historia. Si nosotros deseamos que nuestros hijos sean algo, es necesario que ese algo, o al menos parte de él, sea un reflejo de nuestra propia vida. Nosotros los padres somos los espejos donde los hijos se reflejan. Ellos por admiración o por costumbre, de todos modos, nos van a imitar. Si lo van a hacer, que lo hagan imitando lo bueno. La Biblia dice, sed imitadores de Dios como hijos amados. Imagínate, imitadores de Dios como hijos que somos de Él. Pero, ¿eres tú un hijo de Dios? Bueno, la gente afuera dice que todos somos hijos de Dios, pero ¿no es normal que uno como hijo imite a sus padres? Y si una persona vive más al estilo del diablo, haciendo con su vida lo que quiere, ¿será esa persona una hija de Dios o una hija del diablo? Lo segundo está más de acuerdo con la enseñanza de la Biblia. Para ser hijo de Dios hay que nacer de nuevo, empezar otra vez, reconocer a Cristo como Señor de toda la vida. Esto lo puedes conseguir mediante la fe y el arrepentimiento. Toma tu vida así tal como ella es y ríndela incondicionalmente al Señor Jesús. Él te recibirá, nunca te rechazará. Su amor y su misericordia son infinitamente más grandes que tus pecados. Dice la Biblia, al corazón contrito y humillado no lo desprecias. Tú, oh Dios, acércate ahora y recibe el bien de Dios para tu vida.
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1: Tengo una pregunta para ti, y quiero que la respondas con honestidad. ¿Cómo eres cuando nadie de la iglesia te está mirando? Porque puedes cantar en el coro, liderar una célula, publicar versículos cada mañana, y aún así ser completamente irreconocible como seguidor de Cristo en tu trabajo, en tu casa, en tus conversaciones privadas. Dios no evalúa tu expediente religioso del domingo. Dios observa tu carácter del martes, del miércoles, del jueves cuando estás cansado, frustrado, y nadie te está aplaudiendo. Jesús lo dijo sin rodeos. Mateo 15, versículo 8. Este pueblo de labios me honra, mas su corazón está lejos de mí. No lo dijo de los ateos, lo dijo de los religiosos, de los que llevaban décadas yendo al templo, y aún así sus corazones estaban completamente desconectados de Dios. La pregunta no es si asistes a la iglesia. La pregunta es si la iglesia realmente ha entrado en ti, porque en la calle no hay culto que cubra el mal carácter. En el trabajo no hay unción que disimule el trato irrespetuoso. En el hogar no hay ministerio que tape la violencia emocional. Hay una diferencia enorme entre conocer la Biblia y vivir como Cristo. Jesús no anduvo acumulando conocimiento para impresionar a las multitudes. Anduvo tocando leprosos, sentándose con pecadores, levantando a los caídos, diciéndole la verdad al poderoso sin miedo. Vivir como Cristo no tiene que ver con cuántos versículos sabes de memoria. Tiene que ver con si eres capaz de perdonar cuando tienes razón para no hacerlo, de servir cuando nadie te lo va a reconocer, de hablar bien de quien te habló mal. El cristiano más poderoso no es el que tiene el micrófono, es el que tiene el carácter, el que nadie nombra en los eventos ministeriales, pero que sus compañeros de trabajo describen como alguien diferente, genuino, íntegro. Ese es el testimonio fuera del templo que transforma familias y generaciones sin necesidad de una plataforma. El mundo no necesita más cristianos que hablen de Jesús. Necesita más cristianos que se parezcan a Jesús. No es lo mucho que predicas lo que define tu fe. Es lo que haces con lo que predicas cuando sales por esa puerta y nadie de tu iglesia te está viendo. Porque Dios sí te ve, siempre te ha visto. Y el cielo no aplaude la apariencia, aplaude la autenticidad. Oremos juntos. Padre Celestial, hoy me detengo delante de ti con una honestidad que quizás he evitado por mucho tiempo. Reconozco que hay una brecha entre quien soy en el templo y quien soy en el mundo. Y esa brecha no me la señala la gente, sino tu Espíritu Santo que vive en mí y que no puede estar cómodo con la doble vida. Perdóname, Señor, por las veces que usé tu nombre sin permitir que tu carácter se formara en mí. Por las veces que conocí tu palabra pero no la viví. Por las veces que critiqué a quien no iba a la iglesia mientras yo hacía peor las cosas en privado. Hoy te pido que hagas real en mi vida lo que ya declaraste en tu palabra. Que soy nueva criatura. Que las cosas viejas pasaron. Que tengo el espíritu de aquel que levantó a Cristo de los muertos habitando en mí. Que ese poder se note, en mi casa, en mi trabajo, en mi trato al prójimo, en mi testimonio fuera del templo. No para que me vean a mí, sino para que vean a Cristo en mí. En el nombre de Jesús. Amén.
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4: Hola, campeón.
5: Hola, papi.
4: ¿Me dejas morderte la pancita?
5: Sí, papi, pero despacito. Ya, papi, ya me cansé.
4: Esteban, ¿qué pasaría si no te curas?
5: Papá, estoy listo. Si Dios me quiere llevar, estoy preparado para ir al cielo.
4: ¿Y por qué crees que vas al cielo?
5: Porque Jesús es mi salvador, porque lo recibí en mi corazón.
4: A ver, ¿y cómo sabes de eso, mi vida?
5: Porque el abuelo me enseñó que Jesús murió por nuestros pecados. Y yo le pedí a Jesús que viva en mi corazón. Y el abuelo me dijo que todos los que tienen a Jesús en el corazón, cuando se mueren, van al cielo.
4: Esteban, ¿cómo piensas que es el cielo?
5: Me imagino como un lugar donde ya no va a haber más dolor, ni más sufrimiento, no más pinchazos, ni más quimioterapias. Papi, si Dios quiere llevarme en cualquier momento, estoy listo.
4: No sabes cuánto me alegra oírte decir eso.
5: Yo no tengo miedo a morirme. Solo quiero que no me duela mucho. Nada más.
4: Quiero que sepas que te amo mucho, Esteban. Que le doy muchas gracias a Dios por haberme permitido ser tu papá.
5: Papi, yo te quiero con todo mi corazón.
4: Yo te amo con todo mi corazón.
6: Cuando confiamos en Jesucristo como el Salvador de nuestra vida, Dios nos da el glorioso regalo de la vida eterna. Nuestra vida está asegurada por Dios Padre hasta el día en que Él nos reciba en el cielo para ver cara a cara a nuestro Salvador Jesucristo. Su promesa dice, el que oye mi palabra y cree, tiene vida eterna. Cuando Cristo es nuestro Salvador, tenemos la certeza de ir al cielo.
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0: En Génesis capítulo 41, versículo 51 dice: Y llamó José el nombre del primogénito Manasés, porque dijo: Dios me hizo olvidar todas mis angustias y mi pasado doloroso.
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0: José fue separado de su familia, pasó tiempo en la cárcel injustamente, se puso a orar y confió en Dios para su salida. Cuando José salió de aquel tiempo tan difícil, él tuvo dos opciones tipo combo. Digo combo porque, al igual que las opciones en una tienda de comida rápida, nuestras decisiones nunca tienen un solo efecto. Siempre van acompañadas de unos cuantos ingredientes extras. En este caso, para José el combo número uno incluía determinar en recordar su pasado y vivir una vida llena de amargura, enojo, resentimiento y venganza. Sin embargo, el combo número dos para José significaría determinar en olvidar su pasado doloroso, perdonar a los que le hicieron daño y empezar de nuevo con gozo. Nos relata la historia que José eligió el combo número dos, y esto fue determinante para su futuro. A José le nació un hijo y lo llamó a propósito, dice la palabra, Manasés, que significa el que me hace olvidar. José determinó perdonar y administrar la memoria de su pasado doloroso, adoptando el borrón y cuenta nueva. Cada vez que José veía a su hijo Manasés, él decía: Gracias por hacerme olvidar mi pasado doloroso. Eso no era lógico y natural, era una decisión. Perdonar no lo hacemos por emoción, sino por decisión. Decídete hoy por el combo número dos. No lo pienses dos veces. El combo número uno no es rico, no te va a gustar, te va a hacer mal. Quiero compartir contigo un concepto importante. Tienes que quemar intencionalmente los puentes detrás de ti. Dios te puede dar un nuevo inicio, un nuevo comienzo, una nueva vida, pero depende de ti en tomar acción específica en esto. Toma una decisión hoy mismo de aplicar lo que dice en Isaías 43:18. No os acordéis de las cosas pasadas, ni traigáis a memoria las cosas antiguas. Tienes que tomar una decisión hoy mismo de olvidar tu pasado doloroso y perdonar a quienes te hicieron daño. Déjame orar contigo en este día. Padre, vengo delante de ti reconociendo de que tengo un pasado doloroso, pero también a la misma vez reconozco que la obra de la cruz, cuando tú me perdonaste todas mis faltas, me ayuda también a mí a perdonar a quienes me hicieron daño en el pasado. Y en este día, yo suelto mi pasado y te entrego mi vida. En el nombre de Jesús. Amén. Que venga tu reino hoy.
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1: En Filipenses 3:10 dice: quiero conocer a Cristo y experimentar el gran poder que lo levantó de los muertos. Quiero sufrir con Él y participar en su muerte.
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1: La alegría en mi matrimonio es producto del tiempo que hemos invertido juntos durante muchos años en las buenas y en las malas. Igualmente pasa con Dios. Cuanto más tiempo paso con Él en la intimidad, más gozo y alegría experimentaré en mi vida. Es común escuchar de creyentes que después de unos años de conocer a Jesús dicen: he perdido el gozo que tenía cuando recién lo entregué mi vida a Dios. Esto es paradójico a la luz de lo que acabamos de aseverar más arriba. ¿Cómo se explica entonces que uno puede perder su gozo en una relación? ¿Sabes? La única forma de explicar esto es que en todo matrimonio hay compañerismo y también hay intimidad. Compañerismo es solo vivir juntos bajo un techo y compartir la vida, pero intimidad solo se puede tener cuando uno se despoja de todo para ser uno. Lo mismo pasa con Dios. Yo tengo que desnudarme delante de Dios y tener intimidad con Él para experimentar el gozo y alegría de ser uno con Él. Pablo, nuestro pasaje, dice que quería conocer, experimentar, sufrir y participar con Cristo. En otras palabras, ser uno con Él. ¿Qué hago entonces para reparar una relación seca? ¿Quieres recuperar tu alegría y gozo? Sigue creciendo en tu relación con Cristo. ¿Cómo? Pasando más tiempo con Dios. Déjame preguntarte, ¿estás pasando más y más tiempo con Dios? Cuando nos ocupamos del trabajo y de nuestras responsabilidades, a menudo permitimos que nuestro tiempo con Dios sufra. Servir a Dios sin pasar tiempo con Él es infructuoso. Mientras más tiempo pases con Cristo, mejor lo conocerás y más feliz serás. ¿Cómo puedo tener una relación más íntima con Cristo? Hablando con Dios continuamente. Una relación más íntima con Dios se logra al hablarle constantemente. Pablo en la Biblia nos hace recuerdo de hablar con Dios sin cesar, es decir, sin parar. No se trata de estar arrodillado todo el día en oración con Dios, sino de hablar y consultar con Él todas las cosas y hacerlo partícipe de todas mis actividades. ¿Cómo puedo tener intimidad con Dios? Confiando de todo corazón en Dios. Dios quiere que aprendas a confiar en Él. A menudo es por eso que permite que los problemas entren en tu vida. Los problemas y las pruebas nos acercan más a Dios porque estamos desprotegidos y necesitados de ayuda. Al recibir la respuesta de Dios, nuestra confianza y esperanza crece y llegamos a ser uno con Él. Permite que pueda compartir contigo un concepto importante. Lo que mantuvo a Pablo alegre a pesar de haber estado encarcelado mientras escribía el libro de Filipenses fue su relación íntima con Cristo. Dos de los asesinos más poderosos de la alegría son el legalismo y las prioridades fuera de lugar. Una relación seca con Cristo también matará tu gozo en el matrimonio y el trabajo. Mi prioridad debe ser pasar más tiempo con Él, hablar más a menudo con Él y desnudarme completamente delante de Él para tener una intimidad singular con Él. Por ello Jesús dijo: cuando ores, entra en tu aposento, cerrada la puerta, ora a tu Padre que está en secreto y Él te recompensará en público. Déjame orar contigo en este día. Señor Jesús, vengo delante de ti en este día para decirte que quiero tener más intimidad contigo. Necesito renovar mi gozo, mi alegría contigo. Perdóname por tener una relación seca. Hoy vengo para renovar mis votos y mi deseo de conocerte mejor aún. En el nombre de Jesús. Amén.
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Sumérgete en la serenidad divina y despierta tu espíritu con armonías celestiales. En el día que temo, yo en ti confío. En Dios alabaré su palabra, en Dios he confiado, no temeré, ¿qué puede hacerme el hombre? Estas palabras nos llevan a reflexionar sobre la naturaleza de la confianza en Dios. En medio de sus temores, elige confiar en el Todopoderoso. Aquí vemos una conexión entre la confianza y la alabanza. Alabar la palabra de Dios es una expresión de confianza inquebrantable. La declaración "no temeré, ¿qué puede hacerme el hombre?" revela una perspectiva profunda sobre la soberanía divina. Al confiar en Dios, reconocemos que Él tiene el control sobre todas las cosas, incluso sobre las acciones de los hombres. Esta confianza nos libera del temor, permitiéndonos enfrentar los desafíos con valentía. Hoy, en medio de tus temores, confía en el Señor y alaba su palabra. Reconoce que en Él no hay razón para temer, porque su amor y soberanía te sostendrán. Que esta confianza te guíe y te dé paz en todos los días de tu vida. ¿Escuchaste Ecos del Cielo? 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

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Dos de los requerimientos más básicos del método científico es que las teorías científicas deben ser comprobables y capaces de predecir los futuros descubrimientos. Los científicos evolucionistas dicen que el creacionismo no es científico porque no cumple con estos requerimientos. Hola, soy Milton de los Santos. Sin embargo, sus afirmaciones carecen de valor. Por ejemplo, el científico creacionista Dr. Russell Humphreys hizo varias predicciones acerca de hallazgos futuros en un trabajo publicado en una bitácora científica en 1984. Él empezó con la descripción bíblica de la Tierra y los planetas, habiendo sido creados aproximadamente 6.000 años atrás y que al principio todos los planetas tenían un campo magnético. Basados en el índice de que el campo magnético de la Tierra está menguando, los planetas pequeños como Mercurio y Marte ya no deberían tener ningún campo magnético. Sin embargo, los fuertes campos que tuvieron en su creación deberían estar registrados en sus rocas. También predijo las fuerzas de los campos magnéticos de Urano y Neptuno. Luego, el Voyager 2 confirmó sus predicciones. Ahora el Mars Global Surveyor ha confirmado que las rocas de Marte sí registran un fuerte campo magnético en el pasado, tal como se predijo. Aunque estos hallazgos apoyan la repetida insistencia de la Biblia de que la creación es joven, nos proveen de otra lección. 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
1: Ecos del cielo. Sumérgete en la serenidad divina y despierta tu espíritu con armonías celestiales. Primera de Pedro 5:7 es un faro de paz en medio de la tormenta, echando toda vuestra ansiedad sobre él, porque él tiene cuidado de vosotros. Este versículo es más que una sugerencia, es una invitación apasionada a soltar las preocupaciones y confiar en el cuidado amoroso de Dios. La vida a menudo nos presenta situaciones que generan ansiedad, pero en lugar de llevar ese peso nosotros solos, somos llamados a depositar nuestras preocupaciones en las manos de Dios. Él no solo escucha nuestras oraciones, sino que también tiene un cuidado amoroso por cada detalle de nuestras vidas. Cuando entregamos nuestras ansiedades a Dios, abrimos espacio para experimentar una paz profunda y duradera. La rendición a su cuidado nos libera de la carga de la ansiedad, recordándonos que estamos en las manos seguras del Padre Celestial. Que Primera de Pedro 5:7 sea un recordatorio constante de que en su cuidado encontramos descanso, paz y seguridad. 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

0: El día que todo cambió para siempre. La luz en la oscuridad de Andrés. Andrés siempre había sido un hombre optimista, pero la vida le había golpeado duramente. Su negocio fracasó, perdió su casa, y se sentía como si estuviera en un túnel sin salida. Una noche, decidió salir a caminar por un parque para despejar su mente. Se sentó en una banca, rodeado de la oscuridad y el silencio de la noche. De repente, vio una pequeña luz brillar a lo lejos, como una vela encendida en medio de la oscuridad. Andrés se acercó y vio que era una linterna que alguien había olvidado. En ese momento, sintió que esa luz representaba la esperanza que había perdido. Andrés entendió que, así como esa luz brillaba en la oscuridad, Dios también brillaba en su vida, incluso cuando todo parecía perdido. Esa pequeña linterna le dio la fuerza para seguir adelante. Lo que le pasó a Andrés te puede pasar a ti. Dios es tu luz en los momentos más oscuros, solo tienes que abrir los ojos y confiar. El Señor es mi luz y mi salvación, ¿de quién temeré? Salmos 27:1. 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
1: Con ustedes, Rebecca Knowles del Ministerio Ronnie.
2: Una de las claves para tener un matrimonio fuerte está en pensar y tratar de llenar las necesidades de tu cónyuge antes que las tuyas. Cuando usas esta clave, alejas el egoísmo y un espíritu de servicio absorberá tu relación. Este espíritu de servicio es contagioso. Estudios muestran que tu cónyuge comenzará a hacer lo mismo en un periodo de 3 semanas. Él o ella tal vez al principio verán tu servicio con sospecha. Sin embargo, si eres consistente en tu servicio, él o ella eventualmente comenzará a actuar recíprocamente. Y muy pronto los dos comenzarán a experimentar el gozo y felicidad en tu matrimonio que normalmente acompaña al servicio. Te sugiero que sigas este plan de acción. Haz una lista de 5 cosas que harás cada día para servir a tu cónyuge. Toma tiempo cada semana para añadir nuevas ideas a tu lista. Y recuerda, algo maravilloso que puedes hacer por tu cónyuge es recordarlo en oración diariamente.
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1: Bienvenidos queridos oyentes a Minutos de Serenidad, un espacio donde el tiempo se convierte en un aliado de la serenidad en aires de gracia, un refugio donde cada minuto se despliega como un delicado remanso de paz.
0: 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Solo por
2: mí. En Romanos 5:8 encontramos una verdad que trasciende todo entendimiento. Más Dios muestra su amor para con nosotros, en que siendo aún pecadores, Cristo murió por nosotros. Estas palabras revelan el inmenso amor de Dios hacia la humanidad, un amor que se manifiesta de manera extraordinaria a través del sacrificio de su Hijo Jesucristo. Imagina, por un momento, el amor desinteresado que llevó a Jesús a la cruz en nuestro lugar. Aún siendo pecadores, aún en nuestra condición de alejados de Dios, Él nos amó lo suficiente como para entregar su vida por nosotros. Más Dios muestra su amor para con nosotros, en que siendo aún pecadores, Cristo murió por nosotros. Romanos 5:8. Este pasaje nos recuerda que el amor de Dios es incondicional y sin límites. Nos amó cuando éramos indignos de su amor, y nos redimió a través del sacrificio de su Hijo amado. Nos invita a responder a ese amor entregando nuestras vidas a Él y viviendo en gratitud y obediencia. Que este recordatorio del amor revelado de Dios nos llene de humildad y gratitud. Nos inspira a vivir cada día en comunión con Él, honrando su sacrificio y compartiendo su amor con los demás. Que la paz y la serenidad de este amor divino nos acompañen siempre en nuestro caminar cristiano.
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Proverbios para tu vida diaria. El que da en abundancia recibe más de lo que dio, pero el que es tacaño termina en la pobreza. El que es generoso prospera, el que da a otros a sí mismo se enriquece. La gente maldice al que acapara el trigo, pero cubre de bendiciones al que lo vende. Estas palabras de sabiduría fueron tomadas del libro de Proverbios en la versión de la Nueva Biblia al Día.

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1: Había nacido en la vieja Yugoslavia. Él, Bosco Brekić, era serbio y cristiano. Ella, Almira Ismak, era croata y musulmana. Las diferencias políticas, raciales, culturales y religiosas hacían imposible que ellos se hicieran amigos. Pero el amor no conoce discriminación. Y aunque eran de bandos contrarios, y aunque ambos tuvieron que chocar contra prejuicios de familiares, se conocieron, se enamoraron y se juraron amor eterno, porque así es el amor. Pero la situación política en la tierra del Danubio se había deteriorado horriblemente. Y en uno de los tantos tiroteos que se desataron en esa región convulsionada, Bosco Brekić y Almira Ismak se encontraron entre dos fuegos y abrazados, los dos, así murieron. Así, amigo, es la hostilidad y así también es el amor. Hay con frecuencia un aroma de amor y romance flotando sobre las miasmas de la guerra y la violencia. Y siempre puede escribirse un poema de candor e inocencia donde el odio racial y la hazaña religiosa han vertido su furor. Y uno se pregunta, ¿por qué tiene que haber tanto odio en el mundo? Tanto rencor, tanta matanza. Hay rasgos de amor que resaltan aún en medio de la guerra. ¿Por qué entonces tienen que ser esos rasgos manchados con sangre derramada por ametralladoras y bombas? A pesar de las grandes diferencias entre Bosco y Almira, el amor entre ellos fue más fuerte que todas ellas. Si se les hubiera preguntado qué vale más, los prejuicios raciales o el amor, la respuesta hubiera sido un categórico: el amor. Amigo, las almas y los seres más malvados y crueles del mundo tienen también sus vestigios de amor. ¿Qué es entonces lo que causa que esa virtud dada al hombre por Dios se convierta en odio? Odio brutal al punto de llegar a guerras mundiales. Por alguna razón inexplicable, mi amigo, preferimos destruirnos a nosotros mismos, dando lugar al odio en lugar del amor. Fue en Honduras, en rueda de prensa, donde se me preguntó si yo era izquierdista o derechista. Recuerdo que les dije, por favor, no me ubiquen así. Si soy izquierdista, debo de odiar a todo derechista, les dije. Y si soy derechista, debo de odiar a todo izquierdista. Y yo no quiero odiar a nadie. Hay una tercera postura, añadí, que ustedes no están tomando en cuenta. Es el cristianismo puro, auténtico y bíblico. Cristianismo donde Cristo es Señor absoluto de la vida. En esa postura no puede existir el odio. Amigo, no se siga destruyendo a sí mismo. Cristo quiere darle un nuevo corazón. Déjelo entrar. Él producirá en usted una revolución interna total. Tan solamente tiene que dejarlo entrar. Abra su corazón y diga: Señor, aquí estoy. Yo me entrego a ti. Entra tú a mi corazón.
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0: En Hebreos 10:23 dice, mantengamos firme sin fluctuar la profesión de nuestra esperanza, porque fiel es el que prometió.
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0: Me escribió recientemente un pastor de Cuba indicándome que las cosas en Cuba se hacen un tanto diferente y que para vivir allí se necesita la paciencia de Job, la fe de Abraham, la perseverancia de la viuda y en algunos casos se necesita la vida de Matusalén. Todo esto, sabe, se traduce en esperanza. Esperanza en la vida del creyente no es para pensar con ilusión, sino con seguridad y confianza total que lo prometido se cumplirá. Aquellas personas sin Cristo en su vida viven deseando que las cosas cambien o viven ilusionados que algún día ganarán la lotería o que algún ángel se aparecerá para cambiar su situación. Pero no así los que tienen a Cristo en su vida. No hay nada más agradable en el mundo que vivimos que una dosis de esperanza. El diccionario define la palabra esperanza como confianza en que ocurrirá o se logrará lo que uno desea. En mis propias palabras, esperanza es la gasolina de Dios que te mantiene en movimiento. Esperanza me trae recuerdos a mi mente. En primer lugar, me hace recuerdo de la fidelidad de Dios en el día de ayer. Por ello, hago una lista de todas las cosas que Dios ha hecho en mi vida y empiezo a estar agradecido. La actitud de gratitud es la emoción más saludable que puedo tener y esto a su vez me da esperanza. Hacer recuerdo del día de ayer es declarar que Dios lo hizo una vez y lo puede volver a hacer otra vez. En segundo lugar, la esperanza me hace recuerdo de la presencia de Dios en el día de hoy. Me recuerdo a mí mismo que Jesús está conmigo ahora mismo. No estoy solo. Incluso cuando siento que estoy completamente solo, no lo estoy. Él dice en Hebreos 13:5, estoy aquí y te ayudaré. Nunca te dejaré y nunca te desampararé. Esta seguridad trae esperanza a mi vida para el día de hoy. Y tercero, me recuerdo de las promesas de Dios para el día de mañana. ¿Sabes? Hay más de 7,000 promesas para nosotros en la Biblia. Cada una es como un cheque en blanco. La Biblia dice, si Dios con nosotros, ¿quién contra nosotros? Él da esfuerzo al cansado y multiplica las fuerzas al que no tiene ningunas. Y luego dice, mi Dios pues suplirá todo lo que os haga falta. Por ello, apropiate hoy de estas y muchas otras que están en su palabra. Déjame compartir contigo un concepto importante. Sabes, la fidelidad de Dios en el pasado, la presencia de Dios en el presente y las promesas de Dios para el futuro fortalecen mi esperanza y me dan la gasolina que necesito para encarar el futuro. Cuando Dios habla, Él guarda su palabra para que se cumpla y haga lo que Él quiere. ¿Sabes? Nuestra esperanza no es una mera especulación de lo que Dios podría hacer. No se trata de un ojalá, o a lo mejor, o posiblemente, o puede ser, sino que se trata acerca de Dios, quien siempre y rotundamente cumple todo lo que Él ha prometido. Esta es la esperanza de gloria que tenemos en Cristo Jesús, Señor nuestro. Permite que pueda hacer contigo una oración en este día. Señor Jesús, vengo delante de ti en este día para darte gracias por fortalecer mi esperanza en ti. Gracias porque tú has estado conmigo en el pasado, estarás conmigo ahora mismo y también por darme la seguridad que tú estarás conmigo en el día de mañana. Por ello, hoy te ruego que fortalezcas mi fe para darme esperanza para todo lo que vendrá a mi vida. En el nombre de Jesús. Amén.
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2: Con ustedes, Rebecca Knowles del Ministerio Ronnie. Según nuestro respeto crece por una persona, encontramos más fácil escucharla, hablar en un tono respetuoso y tratarlos de una manera respetuosa. Cuando comenzamos a enfocarnos en las fallas de nuestro cónyuge, nuestro nivel de respeto comienza a desgastarse y notarás inmediatamente los efectos secundarios de cómo le hablas, le escuchas y le tratas. Al tiempo que el respeto se desgasta, el desprecio aumenta. El desprecio envenenará tu matrimonio y traerá con él el dolor y miseria. Ambos, el respeto y el desprecio, se edifican en lo que tú decides enfocarte. Decide hoy que no tratarás de forzar a tu cónyuge que cambie solo para llenar tus expectativas. Al final, esta ruta nos lleva a un desengaño amargo y frustrante, ya que cada intento crea más resistencia y finalmente falla. Tú solo puedes comenzar el cambio en ti. Decídete hoy.
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1: ¿Sabías que Jesús habló más sobre el dinero que sobre el cielo y el infierno combinados? No Pablo, no Santiago, no Pedro, Jesús. Y sin embargo, es el tema que más se evita en muchos púlpitos, porque toca exactamente donde más duele: el bolsillo, las prioridades y el verdadero señorío de Cristo sobre tu vida completa. Mateo 6, versículo 24. Jesús dijo algo que no deja espacio intermedio. No podéis servir a Dios y a las riquezas. No dijo que es difícil. Dijo que es imposible. El dinero no es neutral en la vida espiritual. O es una herramienta bajo el señorío de Dios, o se convierte en un amo que dicta tus decisiones. La pregunta no es cuánto tienes. La pregunta es, ¿qué tiene a ti? Jesús también dijo algo que nos incomoda profundamente. Donde esté vuestro tesoro, allí estará también vuestro corazón. Fíjate bien. No dijo que donde está tu corazón pones tu dinero. Dijo que donde pones tu dinero, termina estando tu corazón. Si quieres saber qué amas realmente, revisa tus gastos antes de revisar tus declaraciones de fe. Tus estados de cuenta no mienten aunque tus palabras intenten cubrirlos. ¿Recuerdas al joven rico? Hombre bueno, religioso, cumplidor desde joven. Se acercó a Jesús con todas las respuestas correctas, y Jesús le dijo una sola cosa: vende lo que tienes y dalo a los pobres. Y el joven se fue triste. Jesús no lo persiguió, no negoció, no suavizó el estándar para retenerlo. Lo dejó ir, porque Jesús prefiere perderte antes que mentirte. Pero lo que Jesús dijo sobre el dinero no termina en advertencias, termina en una promesa. Lucas 6, versículo 38. Dad y se os dará. Medida buena, apretada, remecida y rebosando. La generosidad no es ingenua. Es una declaración de guerra contra el espíritu de avaricia que opera en silencio en la vida del creyente, que nunca suelta lo que tiene. Cuando das con libertad, estás demostrando que crees de verdad que Dios es tu proveedor y no tu billetera. Jesús habló tanto del dinero porque sabía que es donde más resistimos su señorío. No habló para hacernos pobres. No habló para hacernos ricos. Habló para hacernos libres. Libres del miedo a no tener suficiente. Libres de acumular sin propósito eterno. Libres para usar los recursos como herramientas del reino y no como medida de seguridad personal. La pregunta final es tuya. ¿Tienes el dinero o el dinero te tiene a ti? Oremos juntos. Señor Jesús, hoy te entrego el área que más me cuesta rendirte. Mis finanzas. Mis miedos sobre el dinero. Mi tendencia a confiar más en lo que tengo que en quién eres tú. Perdóname por las veces que el dinero ocupó un lugar que solo te pertenece a ti. Por las veces que acumulé mientras ignoré al que tenía necesidad a mi lado. Enséñame a dar con libertad, a vivir con contentamiento, a usar cada recurso que pones en mis manos como una herramienta de tu reino, que mi billetera refleje lo mismo que dice mi boca cuando te llamo Señor. No para mi gloria, sino para la tuya. En el nombre de Jesús. Amén.
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1: Mide casi 13 metros de largo y pesa 930 kilos. Está hecha de maderas finas y tiene corazón eléctrico. Sus venas son de metal y se estiran a más de 12 metros. Tomó un año escolar entero construirla y es ahora el orgullo de sus inventores. 40 estudiantes ufanos y triunfantes la condujeron al escenario de la escuela. Todos los presentes admiraron la habilidad de sus jóvenes. Se trata de una enorme guitarra eléctrica, la más grande del mundo, dicen ellos. Al demostrarla a profesores y padres de familia y el público en general, lo hicieron poniendo sobre ella un gran cartel. Este decía: "Queremos cantar". Esta guitarra en sí decía mucho acerca de la imaginación y de la habilidad de estos jóvenes, pero también el mensaje que sobre ella estaba decía mucho. Estos jóvenes quieren cantar. Y la enorme guitarra es una muy dramática expresión del deseo de estos y de todos los jóvenes del mundo. Los jóvenes quieren cantar. Podemos imaginar lo que han de ser los decibelios de sonido que esa guitarra produce.

0: pecado sin saber cómo ni quién podrá librarlos de esa esclavitud. Queremos cantar, dice el mundo, buscando algún alivio de su esclavitud. Yo, mi amigo, no puedo llegar a cada individuo del mundo, pero sí puedo hablar con usted. Hay un refugio que trae paz y sosiego y calma en medio de la confusión de esta vida. Ese refugio es una persona. Es la persona de Cristo Jesús. Sus palabras son clásicas y merecen ser repetidas muchas veces. Han sido la fuerza salvadora para millones de personas. He aquí las palabras: venid a mí, todos los que estáis trabajados y cargados, que yo os haré descansar. Esa invitación, mi amigo, es para usted. Puede, con absoluta confianza, corresponder a ella. Solo diga en su corazón: Cristo, yo acepto tu amistad.
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Sumérgete en la serenidad divina y despierta tu espíritu con armonías celestiales. El versículo de Mateo 11:28 nos ofrece un recordatorio acerca del descanso y consuelo que encontramos en la fe. Venid a mí todos los que estáis trabajados y cargados, y yo os haré descansar. En estos tiempos de luchas y desafíos, esta promesa de Jesús nos invita a depositar nuestras preocupaciones y cargas en sus manos. Nos motiva a buscar alivio en su amor compasivo y a encontrar un lugar de descanso en medio de las cargas de la vida. Este mensaje nos desafía a dejar de lado nuestras preocupaciones y temores y a confiar en que Jesús nos dará el descanso y la paz que tanto anhelamos. Su llamado a encontrar descanso en Él nos llena de esperanza y renueva nuestra fortaleza, recordándonos que no estamos solos en nuestros sufrimientos. En Jesús, encontramos un apoyo divino que alivia nuestras cargas y nos fortalece en medio de la adversidad. Al abrazar la promesa de Mateo 11:28, encontramos la inspiración para enfrentar cada día con valentía y esperanza, sabiendo que en Jesús hallamos el consuelo y fortaleza necesarios para seguir adelante. Este versículo nos motiva a soltar nuestras cargas y permitir que la tranquilidad y el amor de Jesús llenen nuestras vidas, infundiéndonos con alivio y renovando nuestra fuerza espiritual. Que esta promesa de Jesús sea una fuente de consuelo y motivación, recordándonos que, en Él, encontramos el descanso para nuestra alma y la fuerza para continuar nuestro camino con esperanza. ¿Escuchaste Ecos del Cielo? 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

0: En Nehemías 1:5 al 6 dice: Te ruego, Dios de los cielos, esté ahora atento tu oído y abierto tus ojos para oír la oración de tu siervo que hago ahora delante de ti, día y noche.
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0: ¿Alguna vez has escuchado una oración que suena como una lista de regalos para la Navidad? Señor, quiero esto y por favor dame aquello. Es posible aprender mucho sobre una persona de acuerdo a cómo se comunica con Dios en oración. Cuando Nehemías escuchó por primera vez acerca de la caída de Jerusalén, él oró durante 4 meses. Esta no fue solo una oración casual y nos da un patrón para comunicarnos con Dios. Aquí hay 4 pautas de la vida de oración de Nehemías. En primer lugar, reconoce a Dios. Lo primero que hizo Nehemías fue reconocer quién es Dios, y esto es alabarle por quién es Él. Nehemías reconoció que Dios es fuerte, grande y temible, y que guarda el pacto y la misericordia a los que le aman y guardan sus mandamientos. Esto es reconocer que Dios es el autor y consumador de todo. En segundo lugar, confiesa el pecado. Después de reconocer quién es Dios, Nehemías confesó sus pecados. Él dijo: Hemos pecado. Sí, yo y mi casa pecamos. Mira cuántas veces usa la palabra yo y nosotros. Hay confesión personal y hay confesión nacional. Los perdedores son siempre acusadores y excusadores, pero la posición correcta es asumir responsabilidad. Luego reclama las promesas de Dios. Luego Nehemías dijo algo audaz a Dios. Él le dijo a Dios: Acuérdate ahora. Como que si Dios fuese olvidadizo y que no cumple sus promesas. Pero en realidad nada complace más a Dios que cuando le recuerdas a Dios una de sus promesas, porque esto significa que estás atento a su palabra y sus promesas. Y finalmente, sé específico en lo que pides. Si quieres respuestas específicas, debes de orar por cosas específicas. ¿Alguna vez has orado, Señor, hazme exitoso en mi trabajo? Si no lo has hecho, ¿por qué no? ¿Cuál es la alternativa? ¿Un fracaso? Si no puedes pedirle a Dios que te dé éxito en lo que estás haciendo, deberías estar haciendo otra cosa. Permite que pueda compartir contigo un concepto importante. Nuestra comunicación con Dios indica mucho acerca de nuestra relación con Él y que finalmente también demuestra frutos. Cuando te comunicas con Dios en oración, hazle recuerdo a Dios que Él es fiel, de que es un Dios amoroso, un Dios misericordioso, que cumple promesas y que nunca falla. Esto te dará la perspectiva correcta de Dios y también abre las puertas del cielo sobre tu vida. Luego, reconocer que hemos pecado es el plano básico, pero hacerlo por nuestra ciudad y nación demuestra un amor profundo por la reconciliación de toda la humanidad con el Dios creador del universo. Y finalmente, ora para que Dios te haga exitoso en la vida para su gloria. Eso es lo que hizo Nehemías. No hay nada de malo en orar por el éxito si lo que estás haciendo es para la gloria de Dios. Permite que pueda hacer una oración contigo en este día. Señor Jesús, hoy vengo delante de ti para reconocer que soy un pecador y que necesito de tu presencia en mi vida. Hoy vengo también para hacerte recuerdo acerca de tus promesas para mi vida. Y te ruego para que me des éxito en mi trabajo. En el nombre de Jesús. Amén.
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1: Día 18. Olvidando lo que queda atrás y esforzándome por alcanzar lo que está delante, sigo avanzando hacia la meta para ganar el premio que Dios ofrece mediante su llamamiento celestial en Cristo Jesús. Filipenses 3, 13 y 14. Deja el pasado y mira al futuro.
2: Estamos comenzando un nuevo año y es tiempo de dejar atrás nuestros errores. Es tiempo de comenzar con nuevas actitudes. Dios te quiere feliz y desea que puedas alcanzar tus metas en este nuevo año. No se trata solo de dejar de fumar, comenzar una nueva dieta, ni iniciar una temporada en el gimnasio. Nuestras metas deben ir más allá de esto, aunque todo lo que mencioné antes es clave para un cambio. Esas propuestas para este año deben ir acordes a lo que Dios espera de nosotros. He experimentado en mi andar con Cristo que lo mejor en la vida es hacer la voluntad de Dios. La obediencia trae bendición. Es una fórmula que no falla. Cuando hacemos la voluntad de Dios, vemos que todo sale bien. Vemos un respaldo en cada plan que desarrollamos. Las puertas se abren y nos sorprendemos porque sabemos que Él va adelante. Y algo muy especial, sentimos paz. Si para este nuevo año aún no tienes metas o sigues pegado a las cosas del pasado que te restan felicidad, pídele en oración a Dios que te muestre su plan perfecto para ti. Y dile: Señor, quiero hacer tu voluntad y no la mía. Ayúdame a comenzar una nueva vida. Amén y amén.
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0: Rebecca Knowles del Ministerio Ronnie.
1: El origen de la palabra egoísmo es precisamente esa, ego, yo. Es el principio de conducta que busca los intereses personales sin tomar en consideración los intereses de los demás ni los de la sociedad. El egoísmo se halla estrechamente ligado al individualismo. La mayoría de nosotros sabemos que el egoísmo tiende a alejar a las personas. Por eso fue que escondimos nuestras tendencias egoístas de nuestros cónyuges cuando estábamos de novio. No importa qué tan fuerte sea la relación que hayamos desarrollado mientras manteníamos nuestra naturaleza egoísta bajo control, esta se comenzará a envenenar tan pronto como muestres comportamientos egoístas. La actitud de los dos primeros personajes que pasaron junto al caído en la parábola del buen samaritano nos ilustra lo que el egoísmo nos lleva a hacer: ignorar las necesidades de los otros cuando no están alineadas con las nuestras. Por el contrario, en el matrimonio debemos actuar como el buen samaritano, aquel que se detiene, considera la necesidad del otro, lo levanta y le sirve.
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Reflexiones para la vida. El Señor no rechazará a su pueblo, no abandonará a su posesión más preciada. El juicio volverá a basarse en la justicia, y los de corazón íntegro la procurarán. Salmos 94, 14 y 15. Cuando el hombre actúa del lado de la justicia, siempre tendrá a Dios como aliado. El Señor tiene un amor especial por su pueblo santo, aquel que respeta sus preceptos y anhela con todo el corazón agradarle. Para Dios representamos una posesión preciada, ya que Él vertió su sangre por cada uno de nosotros para que fuéramos de su propiedad. Hoy en día, cuando la justicia ha sido vilipendiada y se vende al mejor postor, tomando en cuenta que hay intereses que la mueven, esa etapa fenecerá y se establecerá la justicia del Eterno, aquella en la que la corrupción no interviene. Todo el que es justo y ama la equidad se deleitará cuando el Eterno implemente la verdadera justicia, no esta que está viciada por intereses arrogantes. Quizá muchos de nosotros nos sentimos mal cuando vemos tantas inexactitudes y formas corruptas de ejercer la equidad. El Todopoderoso gobernará y allí se lamentarán los corruptos, pero los que le amamos nos deleitaremos. Enfócate en honrar al Señor y haz su voluntad. Eso es nuestro principal propósito en la vida, representarle bien en medio de un mundo impío. No olvidemos que somos sal de la tierra y estamos llamados a impactar al mundo con nuestra vida y mensaje. Que Dios te bendiga de una forma especial. Les habló Federico Quintana Guerrero.

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1: Día 10. No se inquieten por nada, más bien en toda ocasión, con oración y ruego, presenten sus peticiones a Dios y denle gracias. Filipenses 4:6. Tú haces tu día diferente.
2: Por favor, no te levantes repitiendo un viejo refrán: estoy salado, hoy no es mi día. Hoy es el día que Dios hizo para ti y para mí. Lo hizo con tanto amor que Él dice en el manual de instrucciones que las misericordias de Dios son nuevas cada mañana. No todos los días son buenos ni son malos, solo que cada uno es diferente y tiene sus propias preocupaciones. Sin embargo, tú eres el chef que le da sazón. Tener problemas, preocupaciones, levantarte y ver el día nublado no debe determinar tu felicidad. Esto parece fácil, pero no lo es cuando estamos en días difíciles. En medio de mis pruebas aprendí a mantener el gozo. Así que en un día llevé de mi mente al corazón lo que quizás has escuchado y repetido muchas veces: el gozo del Señor es nuestra fortaleza. O sea que si a pesar de lo que estoy viviendo entiendo y practico ese principio, el resultado va a ser que mi día será mucho mejor y voy a poder sentirme feliz aunque esté pasando por un momento de preocupación. Esta actitud es precisamente lo determinante ante la vida. Así que cambia los pensamientos negativos por pensamientos positivos y busca a Dios con todo el corazón. De ese modo notarás la diferencia. Sentirás que ese día que parecía imposible de sobrevivir fue uno liviano y hasta feliz.
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1: Qué gratos recuerdos me trae todo esto. Pero ya no es lo mismo. No es lo mismo desde hace 3 años. Extraño mucho a mi amada Leti. Y esa canción. Justo hoy tenían que tocar esa canción. Solamente una vez amé la vida. Solamente una vez y nada más. Algún día dejaré de extrañarte. ¿Por qué vine a este lugar si lo único que me pone es muy triste? Mejor me voy. Dios, hoy es uno de esos días cuando el dolor y la soledad me abruman. La extraño mucho. Sus palabras de ánimo y sus tibias manos en mi rostro. Extraño mucho a mi amada Leti. Por favor, Dios, una vez más necesito de tu consuelo y tu fortaleza. Necesito de tu paz.
2: La viudez causa una profunda tristeza en el corazón, pero Dios puede brindarnos su divino consuelo. La Biblia dice, alabado sea Dios. Él es el Padre que nos tiene compasión y que siempre nos consuela. Él nos consuela en todos nuestros sufrimientos para que nosotros podamos consolar también a los que sufren. La viudez puede ser la etapa en la que dejamos que Dios consuele nuestro corazón para luego consolar a otros.
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2: En 2 de Pedro 3:10 se nos recuerda, pero el día del Señor vendrá como ladrón en la noche, en el cual los cielos pasarán con gran estruendo, y los elementos ardiendo serán deshechos, y la tierra y las obras que en ella hay serán quemadas. A primera vista, estas palabras pueden parecer atemorizantes, pero también nos despiertan a la urgencia de vivir con propósito y preparación. Imagina, por un momento, la sorpresa de aquellos que son tomados por sorpresa por la llegada del día del Señor. Este versículo nos recuerda la importancia de estar alerta y preparados espiritualmente para ese día, que vendrá sin avisar, como ladrón en la noche. Pero el día del Señor vendrá como ladrón en la noche, en el cual los cielos pasarán con gran estruendo, y los elementos ardiendo serán deshechos, y la tierra y las obras que en ella hay serán quemadas. 2 de Pedro 3:10. Este pasaje nos desafía a reflexionar sobre la brevedad y la fragilidad de la vida terrenal, y nos motiva a vivir cada día con propósito y preparación para el retorno del Señor. Nos recuerda que debemos estar vigilantes, en constante comunión con Dios, y vivir de acuerdo con su voluntad, para que podamos estar listos cuando Él regrese. Que este mensaje nos inspire a vivir con un sentido de urgencia espiritual, buscando siempre crecer en nuestra relación con Dios y vivir en santidad y rectitud. Recordemos que nuestra esperanza está en Cristo, y que Él nos fortalecerá y nos guiará mientras esperamos su glorioso retorno. Que la paz y la serenidad de esta verdad nos acompañen en nuestro caminar diario con el Señor.
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0: En 2 Corintios 1:12 dice, podemos decir con confianza y con una conciencia limpia que en todos nuestros asuntos hemos vivido en santidad y con sinceridad.
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0: Creo que el pecado más perjudicial que puede cometer una persona es fallar en su integridad. La integridad es la base para todas las relaciones, tanto para con Dios y con nuestro prójimo. Si pierdes la integridad, lo has perdido todo. En Efesios 5:3 dice que no haya ninguna inmoralidad sexual, impureza ni avaricia entre ustedes. Tales pecados no tienen lugar en el pueblo de Dios. ¿Cómo entonces puedo mantener la integridad moral en un mundo amoral? En primer lugar, nunca te consideres por encima de la tentación. No te engañes a ti mismo. La gente dice, no podría pasarme a mí. Debemos ser conscientes de cuán vulnerables somos todos. La primera defensa es una actitud de humildad que dice, soy un simple ser humano y por ello necesitamos tener cuidado. 1 Corintios 10:12 dice, así que el que piensa estar firme, mire que no caiga. Luego, protege tu mente. La batalla por el pecado siempre comienza en la mente. Si pierdes la batalla en tu mente, entonces estás frito. Santiago 1:14 dice, la tentación viene de nuestros propios deseos, de donde nacen los actos pecaminosos. Y Pablo nos dice que tomemos el casco de la salvación. ¿Por qué? Porque protege la mente. Luego recuerda regularmente las consecuencias perjudiciales del fracaso moral. Creo que es una buena idea en hacer una lista de consecuencias y leerla a menudo. El pecado es divertido. Nadie lo haría si no fuera divertido. Santiago 1:15 dice, y el pecado siendo consumado, da a luz la muerte. Por ello tengo que pensar en sus consecuencias. Y finalmente, sé consciente de tu energía física, emocional y espiritual. Tómate el pulso y la temperatura a diario. Cuando estás cansado tanto física, emocional o espiritualmente, es el momento propicio para un ataque. En 1 Pedro 5:8 dice, sed sobrios y velad. El enemigo siempre busca al débil, al desprotegido, la presa fácil que no está alerta. Permite que pueda compartir contigo un concepto importante. Ninguno de nosotros es invulnerable. El día que yo digo he conquistado ese problema, ese mismo día estaré abierto a la tentación. Jeremías 17:9 dice, engañoso es el corazón más que todas las cosas y perverso. Es por ello que mi integridad moral siempre será como un vaso frágil. Sabes, debes de ser consciente de tu propio nivel de compromiso a diario. Mantener esa caminata diaria con el Señor es absolutamente imprescindible. Encuentro que en cualquier tipo de tentación, necesito recordarme continuamente la omnisciencia y omnipresencia de Dios. Cuando llegue al cielo, quiero poder mirar al Señor a los ojos y decir, Señor, sabes que hice todo lo posible para mantener mi integridad. Y el resultado final, según Santiago 1:12, será, el que haya resistido la prueba, recibirá la corona de vida que Dios ha prometido a los que le aman. Permite que pueda hacer una oración contigo en este día. Señor Jesús, hoy vengo delante de ti para reconocer que necesito tus fuerzas y protección para mantener mi integridad física, moral y espiritual. Hoy te ruego que me ayudes a ser sobrio y a velar por mi mente y mi corazón para no pecar contra ti. En el nombre de Jesús. Amén.
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1: Hay momentos en que las palabras se agotan, las fuerzas se terminan, y lo único que queda es caer de rodillas. Pablo y Silas estaban en la cárcel más oscura de Filipos, los pies en el cepo, las espaldas laceradas, sin ninguna salida humana posible. Y a medianoche, comenzaron a orar. No porque la situación hubiera mejorado, sino porque decidieron que su adoración no dependía de sus circunstancias. La respuesta de Dios fue un terremoto, que abrió todas las puertas y soltó todas las cadenas. Esa historia no está en la Biblia como dato histórico solamente, está como promesa viva, para todo aquel que hoy se encuentra encadenado sin saber cómo seguir, porque hay cadenas que no se ven, pero pesan más que cualquier hierro físico. Cadenas de miedo, de culpa, de amargura, de patrones que se repiten sin que puedas detenerlos. La oración que rompe cadenas no es una fórmula mágica, no es repetir palabras poderosas, es el encuentro genuino de un corazón rendido con el Dios que tiene más poder que cualquier atadura. Cuando Pedro comenzó a hundirse en el agua y gritó, «Señor, sálvame», no pronunció un sermón teológico. Lanzó tres palabras desde el pánico absoluto. Y Jesús extendió la mano. De inmediato. Lo que importa no es cuántas palabras usas, sino desde qué lugar del corazón las lanzas. Y hay algo más que necesitas saber hoy. Romanos 8, versículo 26. El Espíritu nos ayuda en nuestra debilidad. Pues, ¿qué hemos de pedir como conviene? No lo sabemos. Pero el Espíritu mismo intercede por nosotros con gemidos indecibles. ¿Lo escuchaste? ¿Cuando ya no sabes qué orar? El Espíritu ora por ti. No estás orando solo. Nunca lo has estado. Si hoy llevas cadenas que sientes que no tienen solución, si el cielo parece silencio y la situación parece inamovible, recuerda esto. Daniel esperó 21 días. Abraham esperó 25 años. José esperó 13 años. La respuesta de Dios no siempre llega en tu tiempo, pero siempre llega a tiempo. Y mientras esperas, la oración no solo trabaja sobre tus circunstancias, trabaja sobre ti. No dejes de orar. La cadena ya tiene una grieta que tú no puedes ver todavía. Oremos juntos. Padre Celestial, hoy vengo ante ti cargando cadenas que ya no puedo cargar solo. Algunas las conozco por su nombre, el miedo, la culpa, la amargura, el patrón que se repite sin que pueda detenerlo. Otras no sé cómo nombrarlas, pero las siento con la misma certeza, con que se siente el peso de algo que aplasta. Hoy no tengo palabras perfectas, ni fe perfecta. Solo tengo la honestidad de quien reconoce que sin ti no puede seguir. Gracias porque a quien el Hijo libera es verdaderamente libre. Y esa promesa no tiene letra pequeña. Hoy decreto libertad sobre mi vida en el nombre de Jesús. Que cada cadena ceda ante el poder de tu nombre. Como en la cárcel de Filipos, que haya un terremoto sobrenatural en todo lo que me tiene atado. Que las puertas se abran. Que los grilletes caigan. Y que yo salga de este lugar más libre de lo que entré. En el poderoso nombre de Jesús. Amén.
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1: Quien tiene la capacidad de controlar su lengua y sus ojos, tiene la capacidad de controlar todos sus impulsos. A esta capacidad de control de emociones se llama inteligencia emocional. La inteligencia emocional tiene componentes como autoconciencia, que es el termómetro que mide nuestra honestidad, estados de ánimo y el efecto de las emociones. Reconoce el bien y el mal, así como establece el sentido de propósito para la vida. Otro componente de la inteligencia emocional es la autorregulación, que es la habilidad que nos permite controlar los impulsos y emociones y anticiparnos a las consecuencias como una reacción de pensar antes de actuar. La autorregulación nos lleva a reflexionar tras los aciertos y desaciertos y a encontrar las mejores respuestas ante las crisis que se nos cruzan en el camino. Y un tercer componente de la inteligencia emocional es la motivación. Lo importante de tener motivación es que se trata de la satisfacción que todos necesitamos. Esta motivación se alcanza por logros esperados y obtenidos, por el hecho de buscar la calidad en la gestión y rendimiento, por la aceptación y sentido de pertenencia que se encuentre, definida también como empatía. La motivación resulta además por el resultado del potencial personal y por el grado de influencia que se logre en el entorno. Nuestros ojos, nuestra boca, todo nuestro cuerpo tiene la capacidad de reflejar el dominio que tengamos de la autoconciencia, la autorregulación y automotivación. En otras palabras, de cuánto dominemos nuestra inteligencia emocional dependerá nuestros resultados.
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0: Reflexiones para la vida. Oh Señor, qué grandes son tus obras y qué profundos son tus pensamientos. Solo un simplón no sabría y un necio no entendería que aunque los malvados broten como maleza y los malhechores florezcan, serán destruidos para siempre. Salmos 92, 5 al 7. Si hay algo importante en lo cual debemos reflexionar, es que no estamos a la deriva en este mundo. Así nos hayamos sentido en ocasiones abandonados, el Padre de la Gloria siempre tendrá un plan para guardarnos y ser provisión para nosotros. Dentro de nuestra vida cotidiana, conocemos personas que ofenden a Dios de manera permanente y el Señor está anotando en su registro quiénes son esos individuos. En la porción bíblica de hoy, el salmista reconoce la grandeza del Eterno, pero también hace referencia de la profundidad de los pensamientos del Todopoderoso. Basta con leer su palabra para entender la sabiduría presente en cada una de sus páginas. La mejor manera para conocer el corazón de Dios es profundizando en su bendita palabra. El hombre necio tomará en poco toda la sabiduría contenida en las Escrituras, además de la negación a la presencia sublime del Creador de todo cuanto existe. En ocasiones nos preocupa el crecimiento desmedido de la maldad, manifestada en hombres ruines que no consideran que el Eterno los está viendo. Y si no se arrepienten, vendrá a juzgar y nadie quedará exento de cuando se pase revista. La palabra dice que Dios destruirá a los perversos, ya que dentro de su justicia inefable no puede aceptar la menor iniquidad porque su santidad plena no lo permite. Es natural que sintamos malestar por el impío, pero el Señor se encargará de él. En cuanto a nosotros, procuremos presentarnos al Padre como obreros aprobados, que en este día podamos guardar nuestra vida y que nuestras acciones honren al Señor de una forma especial. Te deseamos un excelente día y que Dios bendiga todo lo que emprendas. Les habló Federico Quintana Guerrero.
1: En Juan 1:41 dice, este halló primero a su hermano Simón y le dijo, hemos hallado al Mesías, que traducido es el Cristo.
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0: Todos somos conocidos y reconocidos por algo en la vida. Noé es conocido porque fabricó un arca para salvarse del diluvio. David es conocido porque mató a Goliat. Pedro es conocido porque caminó sobre el agua. Y Juan es conocido como el discípulo a quien Jesús amaba. Judas como el traidor. Andrés es conocido por ser un buscador y traer a otros a Jesús. La primera persona que Andrés buscó para traer a Jesús fue su hermano Pedro. Fue Pedro, no Andrés, quien saltó a la fama. No leemos que Andrés se haya resentido con Pedro por esto. Andrés había encontrado su don y talento como un buscador por excelencia. He aquí algunas características de este buscador. En primer lugar, buscadores tienen hambre. Andrés tenía un hambre voraz por conocer más de Dios. Mucho antes que él conociera a Jesús, él ya había buscado y encontrado a Juan el Bautista y lo había seguido. Solo los que tienen hambre por más gravitan naturalmente hacia la fuente para saciar su necesidad. Si no eres lo suficientemente hambriento, no te apasionarás en profundizar tu relación con Dios para descubrir más de Él. En segundo lugar, buscadores están orientados a proveer soluciones. Un día, habiendo hambre, Andrés buscó la solución y presentó al muchacho con los panes y los peces a Jesús. Los buscadores son curiosos, inquietos, buscan soluciones y son parte de la solución, no del problema. Andrés entendió la palabra de Jesús en Mateo 7:7, pedid y se os dará, buscad y hallaréis, llamad y se os abrirá. Soluciones vendrán cuando comienzas a buscarlas. Y finalmente, buscadores no se callan. El don de Andrés no era guardar secretos. Todo tenía que ser proclamado desde las azoteas. Primero con Pedro y en Juan 12, Andrés presentó una delegación de extranjeros a Jesús. Si tan solo él hubiese tenido una cuenta de Facebook, Twitter o Instagram. Los que buscan, encuentran y cuando lo hallan, no paran de hablar. Su afán es buscar para proclamar. Permite que pueda compartir contigo un concepto importante. Como muchos de nosotros, Andrés vivió a la sombra de su famoso hermano Simón Pedro. Andrés pasó a un segundo plano cuando su bullicioso hermano se convirtió en un líder entre los apóstoles y la iglesia primitiva. Pero Andrés entendió en humildad su rol y propósito. Sin Andrés, no hubiese habido un Pedro. Buscadores saben que su meta es ser parte de la solución. Las soluciones no vienen por sí solas, no aparecen por arte de magia. Todas las soluciones tienen que ser buscadas y una vez halladas, sirven no solo para el que la encontró, sino benefician a muchos. Y finalmente, buscadores nunca son egoístas y comparten todo lo que han encontrado. Y esto produce una satisfacción tremenda en el corazón de Dios. Dios sigue aún fijándose hoy en día a quienes lo buscan en espíritu y en verdad. Permite que pueda hacer una oración contigo en este día. Señor Jesús, hoy vengo para buscarte en la intimidad. Tengo hambre y sed por tu presencia en mi vida y quiero ser un buscador de por vida. Hoy también me comprometo en contar a otros acerca de ti y proclamar lo que has hecho en mi vida. En el nombre de Jesús. Amén.
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1: Durante 2 años y medio se dio la gran vida. Compró ropa fina en la tienda Harrods de Londres, una de las más caras del mundo. Sus vuelos fueron siempre en primera clase. Visitó todos los lugares turísticos de Europa. Se alojó solo en hoteles de 5 estrellas y pagó fiestas suntuosas para todos sus amigos. A los 2 años, esta gran vida se le acabó de golpe. Mark Acklon, de 18 años de edad, tuvo que responder ante la justicia por haber hurtado la tarjeta de crédito de su propio padre, un multimillonario inglés. Debía a la tarjeta nada menos que $750,000. Había locamente vivido de prestado. Desgraciadamente, amigo, el caso de este joven inglés no es único. Tuvo la suerte o la desgracia de ser hijo de un padre muy rico y de llevar su mismo nombre. Durante más de 2 años vivió a lo rico con amigos y amigas, paseando por casi toda Europa, hasta que un día todo se le acabó. La tarjeta fue cancelada. Vivir de prestado, amigo, significa vivir usando algo a lo cual no tenemos derecho. Significa vivir usando lo que no hemos ganado con nuestro propio esfuerzo o por nuestros propios méritos. Un hombre al cual se le hizo un trasplante de corazón y vivió después 8 años, dijo: "Estoy viviendo de prestado". Y tenía razón. Esos 8 años extras de su vida fueron un préstamo. ¿Sabe, amigo? La humanidad entera está viviendo de prestado. Está viviendo a crédito. La vida que todos hemos recibido al nacer no es una vida propia, realmente hablando. No somos nosotros mismos nuestro autor. Es una vida prestada. Una vida que Dios nos presta a cada uno, dándonos con ella voluntad propia. Podemos usarla obedeciendo leyes divinas u obedeciendo antojos egoístas. La salud, la inteligencia, la capacidad de trabajo, los días de nuestra vida, todo eso no es realmente nuestro. Es algo que nuestro Creador nos ha prestado, como quien invierte capital en una empresa y espera recibir réditos de él. Esa es la vida nuestra. Y amigo, llegará el día cuando nuestro tiempo se acabará y Dios reclamará lo que es suyo. En ese día tendremos que devolver el aliento al que nos lo dio. Y es importantísimo que ahora, en vida, nos preguntemos: ¿qué le presentaré entonces a Dios? ¿Una vida pecaminosa, destrozada, contaminada, inútil? ¿O una vida recta, decente, honesta y limpia? Amigo, en humilde contrición, dígale a Cristo que usted acepta su obra en el Calvario en sustitución por sus pecados. Él entonces le presentará ante su Padre como regenerado por su gracia bendita. Esa es la vida que Dios aceptará.
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reflexiones para la vida. Pero rechazó a los descendientes de José, no escogió a la tribu de Efraín. En cambio, eligió a la tribu de Judá y al monte Sión, al cual amaba. Salmos 78, 67 y 68. En muchas ocasiones hemos hablado del reino dividido entre la casa de José o Efraín al norte y la casa de Judá al sur. Esta división produjo un cambio profundo en la nación y propició una confrontación entre hermanos de un solo país. Nos hace recordar lo que sucedió en la antigua Yugoslavia, que de ser una sola nación, hoy en día las guerras divisorias la han convertido en un territorio con varias regiones independientes como Serbia, Croacia, Bosnia, Montenegro, Eslovenia y Kosovo. Ahora son países independientes como resultado de las malas decisiones de un gobierno nacional que no supo cohesionar a cada región a una sola república. En Israel sucedió lo mismo. El norte estaba conformado por 10 regiones y el sur por 2. La separación trajo una forma de adoración diferente en el norte por los deseos de un gobernante pagano que irrespetó los preceptos del Eterno. Cuando desafiamos los parámetros bíblicos y queremos hacer las cosas a nuestra manera, nos equivocamos y cada día nos hundimos más en el error. La cita bíblica de hoy habla de que Dios rechazó a las tribus del norte porque se paganizaron. Aunque las tribus del sur no fueron perfectas, por lo menos se esmeraron en guardar la Torá. Inclusive cautivos en Babilonia aún tenían un temor por el Padre de la Gloria. El reino de Judá también adulteró practicando la idolatría, pero el pecado del reino del norte estuvo unido al desprecio hacia Dios. Las tribus del norte regresarán cuando el Mesías gobierne sobre toda Israel, pero por los momentos se encuentran lejos de la agenda del Señor. ¿Qué nos enseña esta palabra? Que separados del pámpano nada podemos hacer. Si no estamos unidos a Cristo, estamos muertos en nuestra vida pecaminosa. Solo Jesús nos restaura al diseño original que el Padre preparó. Que en este día puedas meditar sobre esta palabra. Deseamos que Dios te bendiga ricamente. Les habló Federico Quintana Guerrero.

0: En Romanos 12:18 dice, si es posible, en cuanto dependa de vosotros, estad en paz con todos los hombres.
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0: Las personas difíciles están en todas partes. También vienen en diferentes matices: hostiles, groseras, críticas, egoístas, impacientes y lloronas. Vivimos en un mundo caído lleno de gente pecadora, y debemos recordar este hecho para que no nos sorprendamos cuando nos encontremos con personas difíciles o cuando nos encontremos siendo una persona difícil. Una de las habilidades necesarias para tener éxito en la vida es saber cómo tratar con personas difíciles. La pregunta entonces es, ¿qué hacemos y cómo tratamos con personas difíciles? He aquí algunas pautas y métodos de cómo Jesús trató con ellas. En primer lugar, es imposible complacer a todos. En Lucas 6, Jesús salió a sanar a un hombre que tenía la mano seca en el día de reposo. El hombre que recibió el milagro salió contento, pero los fariseos se llenaron de furor. Es imposible complacer a todos, incluso Dios no puede hacer eso. Uno quiere lluvia mientras que el otro exige sol. Vivir en paz con todos no significa complacer los deseos de todos. En segundo lugar, niégate a jugar su juego. Aprende a decir no a las expectativas poco realistas de las personas difíciles. Enfréntales diciendo la verdad, pero en amor. Pero Jesús, conociendo la malicia de ellos, les dijo, ¿por qué me tentáis, hipócritas? Vivir en paz con todos no significa que tienes que jugar el juego sucio que otros te presentan. Luego, no tomes represalias. Lo más fácil de hacer con personas difíciles es devolver el ojo por ojo y hacerles sentir lo que yo he sentido, escuchado y recibido. Pero Jesús lo puso de esta manera en Mateo 5:39. No resistáis al que es malo. Porque si tomamos represalia, solo nos ponemos al mismo nivel bajo de ellos. Y finalmente, ora por ellos. Como creyentes en Jesucristo, tenemos el Espíritu Santo que produce las actitudes de amor, paz, gozo, paciencia, amabilidad, bondad y dominio propio. Por lo tanto, Jesús dijo en Mateo 5:44, «Orad por los que os ultrajan y os persiguen. Esto cambiará tu actitud y la de la persona difícil». Permite que pueda compartir contigo un concepto importante. El primer paso para ayudarnos a lidiar con personas difíciles es comprender que no somos mejores que esas personas por naturaleza. Pablo dice en Efesios 2:3 que por nuestra propia naturaleza éramos objeto del enojo de Dios igual que todos los demás. ¿Sabes? Vivir en paz con todos no significa que tienes que aceptar la conducta de las personas difíciles, hacer todo lo que te exigen y mucho menos actuar como ellas. No todas las acciones que hacen felices a los demás es algo que Dios quiere que hagamos. Por ello, si queremos responder a las personas difíciles con gracia y amor, debemos de orar por ellas. Cuando nos enojamos y devolvemos el mal con el mal, debemos confesar rápidamente nuestro pecado y pedirle a Dios la gracia para imitar a Jesucristo y demostrar que somos hijos e hijas de Dios. Permite que pueda hacer una oración contigo en este día. Señor Jesús, hoy vengo delante de ti rogándote que me ayudes para lidiar con las personas difíciles alrededor mío. Perdóname si yo he sido una persona difícil y lléname de tu amor y sabiduría para actuar como tú lo harías. En el nombre de Jesús. Amén.
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0: Lucas capítulo 22, versículo 32 dice: Pero yo he rogado por ti que tu fe no falte, y tú, una vez vuelto, confirma a tus hermanos.
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0: El desánimo y la ansiedad es como hablar de la enfermedad del cáncer. Una vez infiltrado nuestra mente y cuerpo, da lugar para que lenta pero sistemáticamente se erosione nuestro deseo por seguir sirviendo al Señor. ¿Sabes? Esta es la estrategia de nuestro enemigo, el diablo. La estadística muestra que 2 de cada 5 pastores tiran la toalla. Sin lugar a dudas, el desánimo y la ansiedad han cobrado más víctimas que los otros más notables como la lujuria y el orgullo. Pedro recibió estas palabras de aliento del maestro sabiendo que el desánimo le llegaría tarde o temprano. Jesús también sabía que una vez que Pedro se haya levantado, podría ayudar con más propiedad y experiencia a otras personas. Nuestro enemigo, el diablo, puede robarte muchas cosas, pero una cosa no permitas jamás que te robe tu fe. Jesús nos prometió 2 cosas en Juan 16:33. Él dice, en el mundo tendríamos toda clase de problemas. Sin embargo, también nos prometió que Él rogaría por nosotros que nuestra fe no falte. El desánimo y la ansiedad, la frustración vienen garantizados, pero así también tenemos la seguridad de tener la salida juntamente con el problema a través de la fe. Ahora, recuerda que el desánimo, el fallar, el caer, no es el problema. La clave es levantarse y luego usar esa experiencia para confirmar a otros que pasan por esa misma situación. Ese es nuestro deber. Que venga tu reino hoy. Déjame compartir contigo un concepto importante. El desánimo y la ansiedad son cómplices de crimen que se reúnen sobre el pastor y líder como buitres aprestos para efectuar la faena. Es muy probable que caigas en el desánimo, pero recuerda que tu misión se reinicia en el momento de levantarte nuevamente. En otras palabras, tu misión y mandato siguen en pie. La meta no ha cambiado. Lo único que ha sucedido es que tu carácter ha sido probado y forjado, cual hierro en el fuego. Permite que pueda hacer una oración contigo en este día. Señor, gracias porque has rogado para que mi fe no falte. Por ello, en este día te pido que fortalezcas mi fe. Y permite que pueda levantarme del desánimo. Permite